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1: Muy buenas tardes, estas son las noticias. La Secretaría de Educación Pública dio a conocer los resultados de asignación para preescolar, primer grado de primaria y educación especial en escuelas públicas de la Ciudad de México. Las solicitudes de cambio de plantel podrán realizarse en línea del 16 al 18 de junio y la asignación correspondiente a nivel secundaria estará disponible a partir del 4 de agosto. Ante las fuertes lluvias que se han presentado en Veracruz, el Ejército, la Fuerza Aérea y la Guardia Nacional activaron el plan de N3E en su fase de prevención en 8 municipios del estado. Más de 6.500 efectivos se encuentran en alerta para realizar reconocimientos en zonas vulnerables y evaluar áreas susceptibles a inundaciones o deslaves. En el Centro Histórico de la Ciudad de México, el Museo Nacional de la Estampa inaugurará este miércoles 17 de junio la exposición temporal Posada, cartografía de un cronista. La muestra rinde homenaje a José Guadalupe Posada y establece un puente entre el México del Porfiriato y la actualidad. No te la pierdas, la entrada es libre. En información internacional, un avión de paracaidismo se estrelló este domingo 14 de junio en un campo de Missouri en Estados Unidos, provocando la muerte de sus 12 ocupantes. Autoridades ya investigan en el lugar para determinar las causas del desplome y la posterior incineración de la aeronave. Para Noticentro informa Alicia Hernández.
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1: ¿Qué tal? Vamos a las noticias. A través de sus redes sociales, la presidenta Claudia Sheinbaum dio a conocer que visitó San Luis Potosí para convivir con deportistas locales destacados en torneos de inclusión social. La mandataria felicitó a los tuneros campeones de la Copa T21 y a las leonas de la Universidad Politécnica, segundo lugar en la Copa Futsal Femenil. Un contingente de 500 elementos del ejército mexicano arribó este 14 de junio a Culiacán, Sinaloa, para realizar tareas operativas y patrullajes en coordinación con la Guardia Nacional y las corporaciones policíacas locales. Con este despliegue suman 1,000 los efectivos militares enviados a la capital del estado en la última semana. El Museo de las Ciencias Universum de la Universidad Nacional Autónoma de México inauguró la exposición de carteles El Arte del Juego, Creatividad, Unión y Conexión a través del Fútbol. La muestra, que reúne 58 obras elaboradas por estudiantes de México, Estados Unidos y Canadá, bajo el enfoque de la cultura de la paz, permanecerá abierta hasta el próximo 27 de julio. En información internacional, miles de personas marcharon este domingo 14 de junio en Ginebra contra la cumbre del G7, la cual iniciará el lunes 15 en la vecina ciudad francesa de Evian. Durante la movilización se reportaron diversos enfrentamientos con la policía y múltiples actos de vandalismo en la ciudad suiza. Para Noticentro informa Alicia Hernández.
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1: Muy buenas noches, estas son las noticias. Con camisetas estampadas con los rostros de sus seres queridos, familiares de personas desaparecidas realizaron en la Ciudad de México la cascarita por la memoria y contra el olvido, acompañados de un ajolote inflable gigante. La movilización busca aprovechar la atención internacional del torneo de fútbol para visibilizar los más de 133 mil casos registrados en el país. En más de esta capital, policías asistieron con éxito a un parto de emergencia dentro de un inmueble en la colonia Salvador Díaz Mirón de la alcaldía Gustavo A. Madero. Los uniformados recibieron de manera oportuna a un bebé varón de 35 semanas de gestación. La Secretaría de Seguridad del Estado de México concluyó la primera etapa del programa Canje de Armas 2026, logrando retirar de las calles 340 armas, 449 granadas y más de 14.000 cartuchos. La iniciativa recorrió 19 municipios mexiquenses, entregando un total de 3.011.000 pesos en incentivos económicos a la ciudadanía. En información internacional, el gobierno de Irán confirmó que el texto del memorando final de entendimiento con Estados Unidos fue completado y la firma oficial del acuerdo de Islamabad tendrá lugar el viernes 19 de junio en Suiza, de acuerdo con la agencia de noticias iraní Fars. Para Noticentro informa Alicia Hernández.
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1: Muy buenas noches, estas son las noticias. La Comisión Nacional de Energía publicó los precios máximos del gas LP para la semana del 14 al 20 de junio. Para la Ciudad de México, el costo por kilogramo se estableció en 19.86 pesos, mientras que el precio por litro se fijó en 10.72 pesos. En Toluca, capital del Estado de México, los consumidores pagarán una tarifa máxima de 19 pesos con 95 centavos por kilo y de 10 pesos con 77 centavos por litro. La Secretaría de Seguridad Ciudadana detuvo a 5 presuntos ladrones de celulares en el marco del operativo de seguridad por el FanFest del Zócalo Capitalino y los festivales futboleros. Durante una revisión en la Plaza de la Constitución, los oficiales capturaron a 2 hombres y una mujer en posesión de 8 teléfonos robados. A los sospechosos también se les aseguraron 13 dosis de aparente marihuana y 29 bolsitas con una sustancia en polvo color blanco. El presidente ruso Vladimir Putin felicitó a su homólogo estadounidense Donald Trump en ocasión de su cumpleaños número 80. En la conversación telefónica, que tuvo una duración de 55 minutos, también debatieron la situación internacional y los posibles contactos entre representantes de ambas partes. De nuestro almanaque, Costa de Marfil encontró en el fútbol mucho más que un deporte. En 2005, en medio de un conflicto interno que dividía al país, el jugador Didier Drogba aprovechó la clasificación al Mundial para pedir públicamente la reconciliación entre los marfileños, en un mensaje que se convirtió en un símbolo de unidad nacional. Desde entonces, la selección ha representado mucho más que resultados deportivos. Para Noticentro informa Alicia Hernández.
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0: Muy buenas noches, qué gusto acompañarles en esta emisión de La Hora Nacional, un espacio que cada semana nos acerca a los acontecimientos que marcan la vida de nuestro país. Hoy, en ausencia de mi querida Leonora Milán, tengo el gusto y el honor de que me acompañe Orlando Abad.
1: Hombre, el gusto es mío, Cha, muchas gracias. Y gracias por permitirnos entrar hasta sus hogares. Hoy vivimos un momento muy especial porque el Mundial 2026 ya comenzó y México vuelve a colocarse por tercera ocasión en los ojos del mundo como una de las sedes de la máxima fiesta del fútbol.
0: Sí, así es. Durante los próximos días, millones de turistas van a recorrer nuestras calles, van a conocer nuestras tradiciones y van a descubrir la riqueza cultural que nos distingue. Por eso hemos preparado un programa muy especial donde el deporte, la cultura y la salud se unen en una misma conversación.
1: Esta noche escucharemos Mundial Social, un solo latido, una propuesta musical que celebra la unión de los pueblos a través del deporte.
0: También vamos a hacer un resumen de todas las acciones que ha llevado a cabo el gobierno de México en torno al Mundial Social.
1: Les daremos los pormenores de la inauguración de la Copa Mundial de Fútbol que marcó el inicio de una celebración que reunió a miles de aficionados en una ceremonia llena de color, música y orgullo nacional.
0: Sí, y les vamos a presentar un reportaje donde recordaremos las palabras, imágenes y momentos más destacados de la presidenta Claudia Sheinbaum Pardo durante este acto histórico.
1: Después de una intensa jornada futbolera, llega el momento de comentar los detalles que dejó el partido de la selección mexicana frente a Sudáfrica. Les compartiremos algunas impresiones sobre el ambiente festivo que está a todo lo que da en todo el país. Los grandes eventos también representan oportunidades para consumir de manera informada y responsable. Les presentaremos la edición especial del Mundial Social de la Revista del Consumidor.
0: Y nos iremos de paseo por museos y espacios culturales que se suman al ambiente mundialista con actividades para niñas, niños y familias en una nueva edición de La Chilanguía. Así que por favor, quédense con nosotros. Cuando el deporte abre caminos, también nos recuerda que la unión nos hace mucho más fuertes. Escuchemos Un Solo Latido, una de las canciones oficiales del Mundial Social, con la voz de Noé Palau, letra de José Antonio Ramírez y música de Daniel Acere Pérez.
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0: Ser sede de una Copa Mundial implica mucho más que recibir partidos. Esta es la tercera ocasión que México participa en este evento. Los mexicanos, la verdad es que somos muy cálidos, muy buenos anfitriones y, Orlando, sabemos organizar la fiesta.
1: Pero claro que sí. Además, esto representa una oportunidad para impulsar actividades culturales, que también tenemos muchas, comunitarias y deportivas, que acerquen el fútbol a todas las personas. Conozcamos algunas de las acciones que el gobierno de México ha impulsado en el marco del Mundial Social.
2: México volvió a hacer historia. Por tercera ocasión recibió una Copa del Mundo, algo que ningún otro país ha logrado. Una vez más, abrió sus puertas al mundo con aquello que mejor lo distingue: la calidez, la cultura, la alegría y la hospitalidad de su gente.
3: Detrás de esta gran fiesta deportiva hubo meses de trabajo coordinado entre autoridades, comunidades y miles de personas que hicieron posible un Mundial Social pensado para todo el país.
2: A través del Mundial Social se rehabilitaron más de 2.000 canchas deportivas y se pintaron murales. Un trabajo colectivo que llevó el espíritu mundialista a las entidades federativas.
3: También se fortaleció la infraestructura para recibir a visitantes nacionales e internacionales. Se agilizaron trámites migratorios, procesos de visado, sistemas biométricos y operaciones en los principales aeropuertos del país.
2: Más de 12.000 voluntarias y voluntarios fueron capacitados para apoyar durante todo el torneo, mientras que 99.000 elementos participarán en operativos de seguridad.
3: Las carreteras, rutas turísticas y accesos a sedes mundialistas fueron intervenidos y señalizados para facilitar la movilidad de millones de personas durante la competencia.
2: El legado también llegó a las escuelas. Más de 1.100.000 niñas, niños y jóvenes participaron en el Mundialito Escolar, el torneo estudiantil de fútbol más grande realizado en nuestro país.
3: La Copa CONADE reunió a más de 59.000 deportistas de todo México y permitió identificar a más de un centenar de jóvenes talentosos que podrían convertirse en las futuras figuras del fútbol nacional.
2: La promoción de la salud fue otro de los grandes objetivos. Más de 750.000 personas participaron en actividades deportivas, recreativas y preventivas, organizadas en el marco del Mundial Social.
3: La inclusión también tuvo un lugar destacado con torneos femeniles, fútbol para personas con síndrome de Down, competencias para adultos mayores y encuentros internacionales que demostraron que el deporte es para todas y todos.
2: La ciencia y la innovación se sumaron a esta celebración con competencias de robótica, ferias tecnológicas y cientos de actividades de divulgación científica.
3: Y para quienes visitaron nuestro país, México mostró la riqueza de su patrimonio cultural con exposiciones, zonas arqueológicas, rutas del muralismo, museos, festivales y encuentros artesanales en distintas regiones.
2: Más de 500 artesanas y artesanos participaron en proyectos vinculados al Mundial, llevando el talento mexicano a vitrinas internacionales.
3: Además, las autoridades protegieron los derechos de las personas consumidoras mediante operativos especiales, vigilancia en la venta de boletos y atención en aeropuertos, estadios y zonas de convivencia.
2: Así, mientras el balón comenzó a rodar en las canchas, también se hizo visible el esfuerzo nacional que dejó mejores espacios públicos.
3: Porque el Mundial 2026 fue mucho más que fútbol. Fue una oportunidad para mostrar al mundo la grandeza de México.
2: Un país que, por tercera vez en la historia, recibe la máxima fiesta del deporte con organización, entusiasmo y el corazón abierto para compartir su cultura, su talento y su gente.
3: Un Mundial para el mundo y un orgullo para México.
1: México volvió a hacer historia como anfitrión de una Copa Mundial de Fútbol. La ceremonia inaugural reunió a miles de aficionados de todo el mundo y marcó el inicio de una nueva fiesta deportiva.
0: Durante esta jornada histórica, la presidenta Claudia Sheinbaum Pardo encabezó diversas actividades protocolares. Veamos el siguiente reportaje.
3: En México, el ambiente mundialista comenzó a sentirse mucho antes del silbatazo inicial. Uno de los momentos más significativos fue el abanderamiento de la selección nacional por parte de la presidenta Claudia Sheinbaum Pardo, quien expresó sus mejores deseos.
4: Integrantes de la Selección Nacional de México, que representará a nuestro país en la Copa Mundial de la FIFA 2026, del 11 de junio al 19 de julio de 2026. Encomiendo a su patriotismo esta bandera que simboliza su independencia, el honor, las instituciones, nuestro pueblo y la integridad de su territorio. Protestan honrarla y defenderla con lealtad y constancia.
5: Sí, protesto.
4: Al concederles el honor de ponerle en sus manos, la patria confía en que como buenos y leales mexicanos sabrán cumplir con su protesta por el bien del pueblo y por el bien de la nación. Que su ejemplo inspire a millones de mexicanas y mexicanos a creer en la fuerza del deporte y en el poder de sus sueños. Muchas felicidades. Les deseamos el mayor de los éxitos. ¡Que viva la selección! ¡Enhorabuena!
3: Nuestro país empezó los preparativos varios meses atrás, demostrando que el Mundial no solo se juega en la cancha, sino también en el corazón de millones de mexicanos.
6: En general, poco más de 1,000,000 de personas participaron, desde niñas y niños hasta adultos mayores. Es pues una cifra muy, muy importante en las actividades deportivas. Además están los tequios que se realizaron, los murales, el rescate de espacios públicos, que fueron como 1,000,000 de personas, junto con el INCUBE, así que pues muy importante el Mundial Social. Entonces, eso por un lado. Por otro lado, el fútbol es quizá, dependiendo, quizá el fútbol y el béisbol son los deportes más populares en nuestro país, dependiendo pues de cada una de las entidades federativas. Entonces,

0: A un niño con especial talento para el fútbol y que tenga deseos de jugar, pues puede incorporarse a alguna de estas actividades y vaya caminando hacia una vida profesional dedicada al fútbol.
1: En lo que respecta a la ceremonia inaugural, desde muy temprano se sintió la pasión futbolera en las calles y en las inmediaciones del Estadio Ciudad de México, donde miles de aficionados llegaron con sombreros charros, máscaras de luchador, zarapes y banderas gigantes. Estuvo llena de grandes figuras. Shakira encabezó el espectáculo. Alejandro Fernández entonó el himno nacional y emocionó con su participación. Y artistas como Los Ángeles Azules, Belinda, Maná y J Balvin dieron una bienvenida espectacular al mundo. Ya en la cancha vivimos un partido cerrado, intenso y muy disputado. Pero México encontró la manera de resolverlo y arrancó el Mundial con una victoria que desató la fiesta en las tribunas y en todo el país. Hubo momentos realmente emotivos. Se dejaron ver lágrimas, abrazos y mucha emoción entre los asistentes. Una tarde que comenzó con música y emoción y que terminó con una sonrisa para la afición mexicana.
2: Y el fútbol es vivir cada partido con bastante emoción y mucha adrenalina. Gracias por acercar el deporte a nuestras comunidades y por hacer posible esta experiencia que nunca vamos a olvidar.
3: Hola, yo soy Ángel Manuel Seminos, tengo 21 años, juego con Tuneros de San Luis Potosí.
4: El fútbol para mí es una forma de vivir, es lo máximo y así apoyamos a la juventud.
5: Sí, se disfrutó, se batalló, yo creo que desde el primer partido lo queríamos, no lo esperábamos, pero pues llegamos muchísimo más lejos de lo que nosotros queríamos. Y de verdad que lo digo, una experiencia increíble.
6: A mí esta experiencia me permitió vivir momentos inolvidables junto a mis compañeros, porque me apoyaron especialmente a mí, yo nunca había jugado, y les doy las gracias a ellos, al IMSS y a la presidenta Claudia Sheinbaum.
7: Me agradezco mucho que se nos dé la oportunidad a nosotras las personas mayores de seguir participando en este tipo de eventos.
8: Gracias por acercar al deporte a nuestras comunidades y por hacer posible esta experiencia que nunca vamos a olvidar. Nos vemos en el Mundial.
9: Le doy muchas gracias a la presidenta Claudia Sheinbaum y al Instituto Mexicano del Seguro Social por hacer estos eventos que hacen participar a las personas de la edad avanzada, que nunca nos impide jugar un buen fútbol.
10: Quiero agradecer a la presidenta Claudia Sheinbaum de darnos la oportunidad de asistir a un partido del Mundial de Fútbol.
11: Gracias, presidenta. Gracias, Wix. Sí, mi babejito.
12: Hola, soy Johan, estudiante del Tecnológico Colima. Hemos ganado el segundo lugar en los tequios.
13: No pensé que por medio de ese mural que hice con mi grupo pudiéramos ganarnos un boleto para ver un partido del Mundial. Estoy muy emocionada por ir a verlo. Muchas gracias, presidenta,
14: por esta gran oportunidad de poder vivir un Mundial. ¡Qué gran ilusión vivir un Mundial!
15: Y muy feliz porque no me esperaba ser una de las ganadoras.
16: Por apoyar a las y los jóvenes.
17: Por esta oportunidad en la que nos permites a mí y a más estudiantes y participar y el asistir al Mundial.
18: Por esta oportunidad de vivir el Mundial en familia.
19: ¡Nos vamos al Mundial!
20: La va a romper la selección y pues espero estar ahí presente. Muchísimas gracias de corazón.
21: De verdad que es muy emocionante. Presidenta, le quiero agradecer por tomarnos en cuenta a los jóvenes.
22: Gracias, presidenta, y nos vamos al Mundial.
23: Gracias, Claudia Sheinbaum, por darnos esta oportunidad.
24: Por apoyar a las y los jóvenes y formar parte de esta gran experiencia y vivir el Mundial.
25: Gracias, presidenta, por esta gran oportunidad.
26: Por esto, y pues nada, nos vemos en el Mundial.
27: Para mí es una experiencia muy buena la que va a haber de ir al Mundial. Vamos a ir al Mundial, pues, muchas gracias, señorita presidenta.
28: Adiós.
29: Queremos agradecer a nuestra presidenta Claudia.
30: Muchas gracias, presidenta. Nos vamos al Mundial.
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17: Mucho antes de que existieran estadios llenos para el fútbol femenil y ligas profesionales ya consolidadas, hubo mujeres que abrieron camino enfrentando prejuicios y rompiendo barreras dentro y fuera de la cancha.
18: Conozcamos la historia de una mujer que ayudó a transformar el deporte para las generaciones que vinieron después.
19: A mediados del siglo XX, el fútbol se convirtió en un deporte profesional, pero los prejuicios morales e incluso algunos preceptos médicos de la época sostenían que no era una actividad apropiada para las mujeres. Por esos años nació Alicia Vargas Ángel, el 2 de febrero de 1954 en Guanajuato. A los 3 años su familia se trasladó a la capital del país, donde empezó a jugar fútbol junto con sus hermanos en las cascaritas de la cuadra. A finales de los 60, el fútbol femenil vivió un auge en el país. A sus 14 años, Alicia asistió a un partido del Guadalajara para solicitar su ingreso al club. Después de jugar unos minutos y mostrar su técnica y velocidad, fue admitida en el equipo. En 1970, fue una de las 16 seleccionadas para el equipo nacional que participó en el primer Mundial Femenil en Italia. Las mexicanas obtuvieron el tercer lugar y Alicia fue la goleadora del campeonato. La prensa italiana la bautizó como la Pelé mexicana. En 1971, México fue la sede del segundo Mundial Femenil. Aún con el éxito comercial del evento, las jugadoras tenían que cubrir todos sus gastos porque eran consideradas amateurs. Antes del partido final, ellas exigieron una compensación económica y presionaron con no presentarse. Alicia era una de las más jóvenes, pero defendió el derecho a percibir una remuneración y a considerar su actividad como un trabajo. Afectadas por los conflictos previos a la final, las mexicanas perdieron el juego decisivo ante Dinamarca. No obstante, fueron subcampeonas mundialistas. En 1991, Alicia volvió a la selección nacional para las eliminatorias del primer mundial femenil organizado por la FIFA. En esos partidos quedó en evidencia el estancamiento de México. La visibilidad alcanzada durante el mundial de 1971 no se aprovechó para profesionalizar el fútbol mexicano femenil. Unos años después, Alicia se retiró de las canchas y se dedicó a ser profesora de educación física. Recientemente, celebró la profesionalización de la Liga Femenil en 2017, aunque también ha advertido sobre los obstáculos. En México, todavía se puede escuchar que el fútbol es un juego para hombres. Alicia Vargas, la Pelé, y sus compañeras de los mundiales de 1970 y 1971 han sido reconocidas como las pioneras del fútbol femenil profesional en México.
17: Hoy vamos a conocer la edición especial de junio de la Revista del Consumidor. En esta ocasión, Profeco presenta contenidos relacionados con el Mundial Social, así como recomendaciones para realizar compras informadas y aprovechar mejor los servicios disponibles durante esta temporada.
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17: Si buscan actividades para disfrutar en familia, la Ciudad de México, esta enorme ciudad, ofrece múltiples opciones relacionadas con el fútbol, la cultura y la ciencia.
18: Sí, así es. Por ejemplo, Universum presenta La Ciencia Está en la Cancha, mientras que el Museo Franz Mayer ofrece un recorrido vinculado con la memoria futbolera. Además, en Papalote, Museo del Niño y el Palacio de Iturbide preparan experiencias especiales para que niñas y niños vivan su propio mundial.
17: No, tú sí que sabes, chico. Vamos a ver y escuchar lo que preparamos Germán Gastelum y su servidor aquí en La Chilena.
9: Chilanguía. ¿Chilanguía? Chilanguía.
10: Ay, muy serio, ¿no?
9: Es como clásico, vamos.
10: Sí, un, dos, tres. ¡Chilanguía! ¡Chilanguía! ¡Chilanguía! ¡Bienvenidos!
9: Aquí la ciudad se vive y se convierte en una gran cancha cultural donde el fútbol no solo se juega, también se expone, se celebra, se siente en los museos, en las calles, los conciertos y en los espacios públicos. Así que prepárense. Y empezamos con los museos, que ya están jugando su propio partido cultural. En el Museo Universum, la ciencia entra a la cancha con la exposición La Ciencia Está en la Cancha. En el Museo Franz Mayer encontramos el fútbol diseñado, una pasión donde el balón se convierte en objeto de diseño, pero también de expresión artística. Y en el Museo Memoria y Tolerancia, y en el centro de la ciudad, el fútbol se analiza desde la convivencia con juego limpio, identidad, discriminación. También está el Museo Somaya con Álbum Épico, un recorrido visual con la memoria futbolera. Y en Paseo de la Reforma, los gigantes del fútbol, figuras monumentales creadas por cartoneros de Iztapalapa. Para quienes buscan experiencias inmersivas, el Centro de las Artes Inmersivas presenta El Audino de Leonora Carrillo. Además, en el MIBE, ahí en el centro también, la exposición Pasa el Balón, Conecta Economía y Juego. Mientras que en el Colegio Nacional, Juan Villoro presenta ¿De qué color entender? Esto es sobre el fútbol y representaciones del mundo. Y no se queda atrás el Palacio de Iturbide, con arte popular y fútbol. Ni el Papalote Museo del Niño, con la cancha por los niños, donde los más pequeños también juegan su propio mundial. Y bueno, si ustedes quieren música, no se pueden perder el concierto de Julieta Venegas el próximo 17 de junio en El Coloso, en el Auditorio Nacional. Que por cierto, hablando de fútbol, ella hizo la canción de La Niña Futbolista. Ahí están los videos colgados en redes.
10: Wow, muy linda, por cierto.
16: Entonces, ¿cómo ves?
9: Con esto, bueno, la ciudad demuestra que el fútbol no solo se vive en la cancha, también se piensa, se crea y se siente en cada museo. Y así cerramos esta edición de La Chilanguía, donde la Ciudad de México se convierte en un estadio abierto, lleno de cultura, emoción y celebración. ¡Gol con la Chilanguía!
10: ¡Gol con la Chilanguía!
9: ¡Eso!

0: Y así llegamos al final de esta primera parte de la Hora Nacional. Y ahora que estamos con el ánimo mundialista a todo, le recordamos que, así como en el fútbol cada pase cuenta para llegar al gol, también cada acción positiva suma para construir un mejor país.
1: Antes de despedirnos, queremos enviar saludos muy especiales a quienes nos acompañan en radio, televisión y también en redes sociales, como Adriana Peña, Martín Olmedo, Fernanda Flores, Víctor Manuel Rodríguez Castañeda o Patricia Paredes en Calgary, Canadá.
0: También para José Luis Hernández Álvarez, Rafael Vázquez Castro, Francisco Segura y Raúl Robles, allá en Fresnillo, Zacatecas.
1: Saludamos a Alejandra Ruiz, Eduardo Mena, Laura Luna, Carlos Alberto Gutiérrez, Elizabeth Martínez y Sandra Álamo. A todos los que siempre nos escuchan, gracias por acompañarnos cada domingo. Recuerden que estamos en YouTube, también en Facebook, en Instagram, en TikTok, en Spotify, en todos lados.
0: En todos lados. Y también pueden contactarnos en el siguiente número. Es el 5534-834239, o nos pueden mandar un correo electrónico a la siguiente dirección, lahoranacional@segov.gov.mx. Les deseamos a todos una gran noche y una excelente semana.
1: Les esperamos el próximo domingo con más historias, más cultura y más razones para sentir orgullo por México.
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0: Ya regresamos a esta segunda parte de La Hora Nacional. Muchísimas gracias por seguir con nosotros en esta noche de domingo en la que compartimos información, cultura, música y temas de interés para todas y para todos.
1: Bella compañía, y mientras el ambiente mundialista continúa llenando de entusiasmo las calles, las plazas y los hogares de todo México, aquí seguimos acompañándole.
0: Y recordaremos la vida y legado de Dolores Correa Zapata, educadora, escritora y promotora de los derechos de las mujeres, cuya labor abrió camino a generaciones enteras de mexicanos.
1: Conversaremos con el cantante zacatecano Germán Rodríguez, el profe quien ha llevado la música tradicional mexicana a escenarios nacionales e internacionales, y conoceremos la puesta en escena Nunca he estado en Dublín. La música mexicana y sus raíces siguen encontrando voces que la preservan y la comparten, como el cantante zacatecano Germán Rodríguez, conocido como El Profe. A lo largo de su trayectoria se ha consolidado como un destacado promotor del folclore y las expresiones musicales de nuestro país. ¡Y qué historia!
2: Hola, mi nombre es Germán Rodríguez, conocido como El Profe, y aquí estoy en este bonito programa, La Hora Nacional, y me gustaría presentarles esta canción que está sonando ahorita, que se titula Linda Mujer.

0: Junio nos regala fenómenos astronómicos fascinantes. Uno de ellos es el solsticio de verano que ocurrirá este mes y marcará oficialmente el inicio de esta estación.
1: ¡Wow! Se trata del día con mayor cantidad de horas de luz solar en el hemisferio norte y de una oportunidad ideal para observar cómo nuestro planeta interactúa con el Sol. Vamos a ver y escuchar la entrevista que le hicieron Leos a Rebeca Moreno. ¿Tú también estabas ahí?
0: Sí, claro, por supuesto.
1: Muy buena.
0: La Rebel Rebe.
2: Está de regreso con nosotros nuestra colaboradora de temas múltiples y un poquito de teatro, Rebeca Moreno. Y hoy nos va a platicar cuestiones de temporada, según entiendo, ¿verdad, Rebeca?
3: Sí, lo que pasa es que ya se nos fue el año. Estamos a la mitad del año, justamente el mes 6, y ahora nos vamos a platicar de junio. Como su nombre dice, viene de Juno, que era la reina de los dioses. Pero en todas las culturas, y sobre todo en las culturas ancestrales, junio es muy importante porque es el mes de las lluvias, pero además es el mes en el que las noches son más cortas. De hecho, es el solsticio, en este caso en este hemisferio de la Tierra, es el día más corto del año, coincidiendo supuestamente con la noche de San Juan. En realidad el solsticio, bueno, lo celebramos el 21 de junio, pero generalmente ocurre entre el 20 y el 24 de junio. Por eso es tan importante y por eso es que lo celebramos. Es una fiesta que anteriormente se celebraba al sol, no tanto por celebrarlo, sino por continuarlo, porque como ya lo dije, es la noche más corta del año. Incluso ya por esas fechas en nuestro hemisferio, pero en la parte más norte, ya no hay ni siquiera noches. En este día en el que la noche es más corta, se hacen las hogueras supuestamente para invocar al sol, para continuar, para no dejar que muera. A él está muy ligado también con el agua, porque tiene que ver con las lluvias, tiene que ver con la purificación, con esta dualidad del fuego y el agua. Por eso es que en toda Europa hay muchas fiestas en las que se prenden hogueras. Es más, toda la noche de San Juan se prenden las hogueras y la gente baila alrededor de las hogueras y además se baña en el mar. Es una noche de magia, es la noche en que suceden las cosas imposibles. Es la noche de las hadas en la tradición celta, el churro, se plantece. El día en que los amores imposibles se dan, en que a los antiguos deidades y a las hadas se les pedía lo que creían que no podía ser verdad en el mundo real, ¿no? Es la noche de todas las posibilidades y que también tiene que ver con el agua. Por eso es que le fue muy bien a la cristiandad poner ahí el día de San Juan. Es el santo del bautismo, sí. Es el santo que abre los caminos y es el santo, además, el único santo que celebra la iglesia cristiana católica. Es de los santos más antiguos que se celebra el nacimiento del santo, no la muerte del santo.
2: ¡Ay, qué tal!
3: Y fíjense, ¿qué tiene que ver con México también? Cuando llega Hernán Cortés, llega en un día de San Juan a tierras mexicanas. Por eso es que lo primero que ve le pone San Juan de Ulúa, la isla de San Juan Tulúa. Y entonces por eso es que todo el camino que hace Cortés desde Veracruz hasta la Ciudad de México, hay tantos pueblos que se llaman San Juan. Y por eso es que hay más de 200 festividades de San Juan en México en esas fechas. La Feria de San Juan, es la fiesta muy importante de San Juan del Río de Querétaro. Hay un pueblo que se llama Jilotepec, en Veracruz, que hacen un fiestononón y supuestamente, también aunado con esto de que pasan cosas mágicas, van y se abre una cueva de tesoros. Van y hacen muchas cosas en la cueva. Es el día de los brujos. Veracruz celebra a los brujos y celebra pues a San Juan, porque les digo que hay este sincretismo que tiene que ver también con que en esas mismas fechas se celebraba a Xochipilli, que era el dios de las flores y el dios de los brujos, y que también tiene que ver con Tlaloc. Es decir, San Juan tiene que estar muy bien en todo este sincretismo, no solamente aquí en México, sino también en las tierras europeas, y tiene que ver con flores, para celebrar a San Juan con las flores, con los cantos, con los brujos, ¿no? Entonces, pues bueno, le va muy bien y finalmente se vuelve una fecha mágica que además estamos celebrando, que ya vamos justamente, esa es la mitad cósmica que tenemos que ver con la bóveda celeste, todas las estaciones y demás, es la justa mitad del año. Entonces, bueno, ya en una siguiente cápsula les contaré todo lo que hay que hacer en esa fecha y todo lo que hay que ver, todo lo que hay que leer y todas las películas que hay en torno a la festividad de San Juan, que tiene que ver y se junta con el solsticio y justamente la mitad cósmica del año. Ya, se nos está yendo.
0: Por ustedes, por favor, no se vayan. Quédense aquí en la Nacional con nosotros. Y tú tienes que regresar a contarnos todo esto.
3: Ya dijo.
1: Nacida en Tabasco durante la segunda mitad del siglo XIX, Dolores Correa Zapata destacó como maestra, escritora y promotora de la educación en una época en la que las oportunidades para las mujeres eran considerablemente muy limitadas.
0: Su trabajo intelectual y pedagógico contribuyó a impulsar el acceso de las mujeres a la educación y a fomentar una mayor participación femenina en la vida pública. Vamos a conocer su historia de vida en la siguiente cápsula.
4: Entre la marea de transformaciones que sacudieron al México de finales del siglo XIX, la maestra y escritora Dolores Correa Zapata fue una figura relevante como promotora de la educación y de las causas de las mujeres. Dolores nació el 23 de febrero de 1853 en Teapa, Tabasco. Aprendió las primeras letras con su padre, el liberal Juan Correa Torres, y su madre, María Jesús Zapata, ambos educadores. Entre los años de la intervención francesa y el establecimiento del Segundo Imperio, el padre de Dolores fue obligado al exilio en Cuba y ella tuvo que trasladarse con el resto de su familia a Mérida, Yucatán. Ahí convivió con intelectuales como la poeta Gertrudis Tenorio Zavala, cofundadora del proyecto educativo La Siempre Viva, al lado de Rita Cetina y Cristina Farfán. Al regresar a Tabasco, Dolores apoyó a su madre con la fundación del Colegio María en Villahermosa y a la par escribió poesía. En 1884 se trasladó a la Ciudad de México, donde se tituló como profesora de instrucción primaria. Un logro extraordinario en una época en la que el desarrollo profesional de las mujeres estaba muy limitado. En los próximos años, se dedicó a la docencia en diversas escuelas, ganándose el reconocimiento de estudiantes, colegas y autoridades. En 1899, Dolores fue enviada a Berlín para conocer nuevos modelos educativos. A su regreso, se incorporó al cuerpo de profesoras de la Escuela Normal. Su compromiso con la educación no se limitó a dar clases. También volcó su pensamiento pedagógico en la escritura de libros de texto. Además, escribió artículos, ensayos y poesía. Colaboró continuamente en las revistas dirigidas por mujeres como Violetas del Anáhuac y El Recreo del Hogar. En sus escritos, Dolores abordó la educación de las mujeres, la economía doméstica y las desigualdades sociales. En su libro de poesía, La Mujer Científica, escribió:
5: ¿Quién ha dicho que al hombre solo es dado cruzar la senda de la ciencia vasta?
4: En 1904, Dolores fundó la emblemática revista La Mujer Mexicana, un espacio para debatir los retos, límites y esperanzas de las mujeres, que reunió a varias intelectuales de la época. Tras una vida dedicada a las letras, la educación y la emancipación de las mujeres, Dolores Correa Zapata falleció en la Ciudad de México a los 71 años, el 24 de mayo de 1924.
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0: Y seguimos con más recomendaciones teatrales y hoy vamos a platicar de una obra que ha llamado la atención por su sensibilidad, su atmósfera y la manera en que habla de las emociones, la memoria y las ausencias.
2: Sí, se llama La extraña desaparición de las luciérnagas y hoy nos acompaña parte de su elenco. Están con nosotros Gina Granados, Javier Mira y Joana Alvidres. Bienvenidos, qué gusto tenerlos aquí en la Hora Nacional.
7: Gracias por invitarnos, gracias.
2: Un gustazo. Platícanos un poquito de qué va La extraña desaparición de las luciérnagas.
7: Es una historia muy mexicana, hecha por el dramaturgo y director Abraham Salomón, que habla acerca de estas dos personas de lugares muy distintos. Oceana es de Zipolite, Oaxaca, Ismael de Puebla, y cada uno necesita encontrarse a sí mismo y buscar respuestas. Y a veces las respuestas también te llevan a encuentros que no esperabas, pero que eran necesarios para tu vida. Y hay veces en que esos encuentros se pueden ver frenados por ciertas situaciones. Y esta obra también toca muchos temas sensibles de nuestro país que vivimos hoy en día y que nos pueden hacer mucho eco. Personalmente a mí me traspasa mucho este texto y por eso también, aparte de actuarlo, decidí producirlo y es un regalo estar aquí.
2: ¿Y las luciérnagas? ¿Hay luciérnagas? ¿Dónde están las luciérnagas? Me urge saber.
8: ¿Qué papel juegan también?
2: Claro. Sí, claro.
9: Sí, creo que las luciérnagas es una metáfora muy grande, ¿no?
7: Sí.
9: ¿Hay luciérnagas? Sí, vengan a verlas. Pero creo que son parte de esta idea de la luz que ilumina, ¿no? Sobre todo alrededor de líneas que son perpendiculares, pero tiene un poco siempre la idea esta obra de que estas líneas se terminan encontrando de una u otra manera. Es muy bello, la verdad, es una obra muy bonita. con un twist.
0: Es lo que he visto, sí, claro, porque he visto como muchos muchas reseñas en internet acerca de la obra, y todo el mundo dice que es una obra que los mueve mucho, que los hace llorar, pero que al final hay algo que pasa que nadie se esperaba. No, sí. Y obviamente no lo vamos a decir aquí, pero creo que es importante saber que la obra tiene su jiribilla, ¿no?
7: Es un texto muy cercano, porque son historias que vivimos todos nosotros, y que aparte está acompañado por una música en vivo que acá nuestro compositor John Alvidres también toca en escena, y que realmente pues espejea mucho lo que somos los mexicanos, y como decía, al final no lo ves venir, aunque desde el principio te estamos planteando algo que está por suceder latente y que brilla por ahí, que tal vez o se apague o sigue existiendo. Entonces, sí, algo pasó también con la música en vivo, ¿no?
10: Así es, sí, me contactó Abraham Salomón, el dramaturgo, y Gina, y me mimeticé, como que entendí rápido, y empezamos a trabajar en cuestiones como compónme algo, como imagínate algo azul o algo con esta estela. Entonces yo me eché a volar en imaginación y le ofrecía esto, y me decía, esto me gusta, y hicimos una química muy bonita.
2: Ay, pues suena que todo el mundo tenemos que ir a verla. ¿Dónde y cuándo podemos?
10: Estamos en el Foro Shakespeare todos los jueves
7: hasta
10: el 25 de junio, en el Foro Shakespeare 8:30.
7: Y ahí les esperamos, ojalá nos puedan acompañar. Aparte, es teatro independiente, entonces siempre dependemos mucho del público, de su mirada y de su compañía.
2: Claro.
0: ¿Tienen redes sociales de la obra de ustedes para que la gente se entere más de dónde van a estar, si van a otro lugar, etcétera, etcétera?
7: Sí, estamos como luciérnagas.desaparición en Instagram, ahí pueden conseguir descuentos y nosotros encantados de recibirles, y ahí está toda la información.
0: Perfecto, pues muchísimas gracias.
7: No, hombre, a ustedes, un honor, gracias.
10: Muchas gracias.
0: Al contrario.
2: Y un gustazo que ustedes sigan con nosotros aquí en la Hora Nacional. No se vayan.
0: Esta puesta en escena utiliza el humor, la ironía y situaciones cotidianas para explorar las complejas relaciones familiares que surgen durante una cena navideña.
1: Uy, sí, con personajes entrañables y momentos que alternan entre la risa y la reflexión, la obra se ha consolidado como una propuesta atractiva para públicos que buscan historias cercanas, inteligentes y emocionalmente significativas.
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1: Hoy tenemos un elencazo aquí, mi Leos. Tenemos, por supuesto, a Marco Pacheco, que fue quien adaptó la obra, y Mónica Huarte, una leyenda de los escenarios, y el sensei Silverio.
11: Silverio Palacios, a tus órdenes.
1: No, sí, claro que sí, Silverio Palacios.
2: Nos encantaría saber qué es Nunca he estado en Dublín. Sobre todo, Marco, ¿en qué momento se te ocurrió hacer esta adaptación?
12: Pues fue algo divertidísimo. Fue una invitación que me hizo Pablo Fernando Ramírez. Él sabe que yo vengo trabajando la comedia desde hace ya muchos años. Y dije, va, lo armamos. Y ahí fue, pues, empezar a jugar, empezar a vislumbrar y a traerla a nuestra actualidad, a nuestra identidad mexicana.
1: Oye, y además hacerlo con humor, que también es parte de la identidad mexicana, ¿no?
12: Híjole, pues se refleja en las relaciones que tenemos entre los padres y los hijos.
2: Me interesa saber, Mónica y Silverio, sobre sus personajes. ¿Son ustedes como madre y padre de familia que está derrumbándose frente a sus ojos?
13: Pues algo así, somos pues unos esposos que hace 3 años nuestra hija cachamos que era gay y no supimos cómo manejarlo, y la hija agarró y se fue a Londres y regresa después de 3 años y nos hacemos los que hemos cambiado y ya no sabemos, o sea, todo el himno lesbiano y no sabemos, no, hemos echado muchas ganas, pero la realidad es que no hemos cambiado mucho. Entonces eso provoca mucha diversión.
1: ¿Y qué sucede con la reacción del público? Porque, bueno, sí se escucha muy divertido, también contemporáneo, y cualquiera se puede identificar.
14: Todas las familias, en un sentido, somos disfuncionales en tanto nuestras aspiraciones. Cuando sucede en ese momento es que las aspiraciones empiezan a flaquear, porque lo importante es reconocernos mutuos, reconocernos familiares, reconocer los enlaces que sí nos fortalecen como familia. Entonces ahí, en ese festejo, es donde fluyen justamente las deficiencias que hacen de esto una trama entretenida, gozosa y de momento de enredo al involucrar, aquí está la sorpresa, un personaje que viene a ser el detonador de todos y cada uno de los vicios de conducta que ahí van a florecer.
2: ¿Qué importante es poder usar el humor para hablar de conflictos familiares?
14: El humor es una llave maestra, ¿sabes? Abre todas esas puertas que nosotros no estamos decididos a abrir tan fácilmente, porque eso, el humor es gentil y de alguna manera alivia, ¿no?
2: Y lo que me interesa saber en este caso es, ¿qué tan difícil fue justo pensarla como familia mexicana, partiendo del guión original?
12: Ahí fue mucho retomar la esencia de la relación, irnos a la esencia de cómo se van a relacionar esta familia y en qué momento hay quiebres de comunicación, pero son incapaces de hacerlo. Eso es lo que rescatamos y que identificamos en nuestra cultura.
1: ¡Wow! Pues hay que ir a verla. ¿Cuándo? ¿Sí? ¿Dónde?
9: Vas.
13: Voy. Los miércoles en el Foro Shakespeare. Solo los miércoles. Nunca he estado en Dublín. Diversión absoluta.
11: 8:30 de la noche.
13: 8:30 de la noche. Uh-huh. Buenísimo.
1: Vamos a reír entre semana.
2: Marco, Mónica, Silverio, gracias por venir a La Hora Nacional.
1: Allá nos vemos todos. Nosotros continuamos con más esta noche en La Hora Nacional. Para seguir con la tradición de que La Hora Nacional siempre tiene algo de teatro, vamos a hacer un corte de caja, Chay.
0: Me parece muy bien.
1: Hiciste una entrevista con Leos, ¿verdad?
0: Sí, a Fernando Bonilla.
1: Es una estrella.
0: ¿Cómo no?
1: Vamos a verla.
2: Hay pocos proyectos que logran atrapar a toda una generación, pero la serie de televisión La Oficina sí se convirtió en una de ellas porque captura muy bien todo alrededor del universo Godín en México.
0: Hoy nos acompaña aquí en La Hora Nacional Fernando Bonilla, una de las mentes detrás de este fenómeno, y vamos a platicar también de su show Corte de Caja. Mi querido Fer, bienvenido a La Hora Nacional.
15: Un placer estar con ustedes y con el auditorio de todo el país aquí en La Hora Nacional.
2: El gusto es de verdad nuestro, y siento que para toda la gente que nos está escuchando y viendo, ya es para muchos de ellos hasta difícil pensar en ti como Fernando nada más, y no pensar en ti de alguna manera como Jero, el jefe que todos amaríamos odiar. ¿Cómo construyeron, es que no sé cómo funcionó el proceso, el personaje?
15: Yo creo que el primer gran acierto que tomaron desde la escritura fue poner a Jero como el hijo del dueño, ¿no? Un nepo baby. Sí. Que está ahí, bueno, es el nieto, el fundador de la empresa, el hijo del dueño. Es algo terrible para sus empleados, pero maravilloso para la comedia, porque pues por más tonto que sea, por más imprudente, por más inconsciente y bruto, nadie lo puede correr, no. Porque está ahí por su apellido. Entonces yo espero que esto nos permita pues explorar otras maneras de hacer comedia, y que otras plataformas y otras producciones y otras televisoras se animen a arriesgarse un poquito, porque pues cuando se toman riesgos se encuentran cosas nuevas, y creo que La Oficina definitivamente está inaugurando lenguaje dentro de la comedia, si queremos acotarlo a la comedia televisiva que se hace en nuestro país.
0: Tú vienes de hacer cosas muy divertidas, ¿no? Tu personaje del Diente de Oro también tiene esta parte de comedia que incomoda muchas veces. Piedras en los Bolsillos también, que estás como director, que es una obra también donde se hablan de estas grandes cadenas que llegan a los pueblos a tomar por donde puedan, ¿no? Y ahorita justamente estás también en otro show de stand-up que se llama Corte de Caja. Y después de todo lo que acabamos de platicar, ¿por dónde va?
15: Bueno, pues Corte de Caja es el primer show de stand-up que hago sin personaje, ¿no? Justo había hecho mucho stand-up con El Diente de Oro, y Corte de Caja pues es comedia muy íntima a partir de mí, de mis telarañas mentales, y bueno, con humor, con chistes, con mucha ironía, pues hablo de cosas muy, muy privadas, ¿no? Desde mi relación con la figura de mi padre, mi paternidad, que sucedió siendo muy joven, de pronto no estar buscando la fama, pero encontrarme con ella a los 40 años, mis alter egos, ¿no? Vivir como un poco a la sombra de mis personajes, y cosas tan íntimas como la transcripción de una sesión de psicoanálisis. Wow. Entonces, pues es
0: lo que apuntaba.
15: Sí, tal cual.
2: Esto es mío.
15: Tal cual, salí de la sesión y llegué a escribirlo y lo transporté al escenario. Entonces, pues es un poco, digamos, otro tipo de comedia. Es el lado B de lo que la gente gusta de la comedia que he hecho últimamente.
2: Oye, ¿y dónde lo vas a presentar?
15: Voy a tener fechas en distintas ciudades de la República Mexicana. Pueden encontrar todo el itinerario, la agenda y comprar sus boletos en fernandobonilla.com.
2: Ah, buenísimo.
0: ¿Redes sociales igual?
15: @ FDO Bonilla en Instagram, y por ahí ando también en Twitter, en TikTok y en Facebook.
0: Pero todo es Fernando Bonilla o FDO Bonilla.
15: Exacto. Okay. Una de esas dos.
0: Buenísimo. Oye, pues muchas felicidades.
15: Muchísimas gracias. Qué gusto venir a saludarles.
2: Muchísimas gracias por acompañarnos aquí en La Hora Nacional.
15: Un placer.
0: Muchas gracias, Fernando, y muchísimas gracias a ustedes. Por favor, no se vayan.
1: Él es un artista que ha llevado con orgullo las tradiciones y el sonido de Zacatecas a distintos escenarios. Su historia es una muestra de la perseverancia, amor por la música y un profundo arraigo a sus raíces.
0: Hermán Rodríguez, mejor conocido como El Profe, es cantante, compositor e intérprete de música regional mexicana y folclor zacatecano, con una trayectoria que ha conquistado públicos de ambos lados de la frontera. Vamos a la entrevista que le hiciste, mi querido Orlando, junto a María Luisa Peralta.
1: Vamos.
11: Familia y amigos del Ave Nacional, hoy estamos aquí recibiendo a un artista que ha llevado el sonido y las tradiciones de Zacatecas a distintos escenarios a lo largo de la República.
12: Estamos hablando de Hermán Rodríguez, muchos lo conocen como el profe de Zacatecas para el mundo entero con inspiración, folclore, composición. Qué placer tenerlo por aquí, profe.
16: Para mí es un honor estar aquí en este bonito programa, con mucha alegría, con mucho ánimo, vengo a saludarles aquí a la ciudad.
12: Queremos saber dónde inició ese amor por decirle al mundo, esto tenemos en Zacatecas.
16: Nació a los 13 años. Tocaba la trompeta en la banda de guerra que le hicimos en la escuela. De allí, de su casa en Zacatecas, a Estados Unidos, ingresamos con la familia. Me uní a una banda que le llamábamos de garaje. Entonces, toque-toque rockeros, toque-toque. Y paro y me fui a la escuela. Entonces regresé a retomar la música y ahora ya llevamos 7 discos. Y para mí es una alegría traer del pueblo humilde San José de Mesillas, toda su casa, que les mando un saludote a todos, y a mi gente de Estados Unidos, que le mando un saludo también. Y gracias a ustedes por este espacio.
11: Claro que sí. Y además, pues usted tiene una carrera profesional además de la música. ¿Qué fue lo que lo motivó a retomar este sueño artístico?
16: A mi adolescencia. O sea que comencé con la música y en aquellos tiempos era para mí, esto es lo que voy a hacer. Y me encantaba y la gente me aplaudía. Y ese refuerzo pues se hizo realidad. Nos casamos muy jóvenes, entonces eso me paró de frenar la carrera artística. Era muy responsable, fui a la escuela, a la universidad. Allí me invitaron a ser maestro. Y maestro por 22 años. Y los estudiantes, y me sacaba de un semestre, me dicen, profe para acá, profe para acá. Por eso quedó el profe.
11: El profe. ¿Y qué viene para el profe en próximas presentaciones? ¿Dónde podemos escuchar tu nuevo disco?
16: Primeramente, está sonando aquí en la Ciudad de México y por el video Rolas también. Así es que estoy muy contento por esa oportunidad. Y lo que viene siendo conciertos que acabo de hacer 2 en Los Ángeles, viernes y sábado. Entonces, eso es de promover, darle la alegría a la música y traérsela a la gente. Y hasta ahorita me han dicho, siga adelante.
12: No, hombre, y siga, por favor, adelante, profe, nunca lo deje de hacer. Para las personas que nos escuchan del otro lado de la frontera también, sí. ¿Qué podría decir de esta interculturalidad que tenemos, no? Al final sí hay mucha hermandad. En muchos programas, incluso públicos, se trata de eso, ¿no? De que somos pueblos hermanos, nomás hay una frontera que divide.
16: Divide. La humanidad a nosotros, y creo que puedo hablar por mucha gente, la mayoría, estamos enamorados de México, puesto que estamos allá soñando con venir a México. Vienes a México, ves a México, disfrutas de México y regresas y empiezan los días, porque allá es igual como todo el mundo, mucho trabajo, labor. Y los estudiantes me dicen, pues yo lo que quiero saber es más de mi cultura. En realidad, las clases que acabo de terminar son estudios chicanos. ¿Qué viene siendo cultura mexicana?
11: Mexicana, sí.
16: Entonces, por esa manera, el autoestima se les eleva tanto que me dicen, profe, gracias.
12: Vaya, profe, qué historia. Pues muchas gracias por venir y compartirla. Gracias por seguir cantando. Y bueno, que no pare.
11: Que no pare. ¿Cuáles son sus redes sociales? ¿Dónde lo podemos encontrar?
16: Pues mira, muy bien. Si quieren ver videos del profe, puede ser el profe HR por el mentado YouTube. Si quieren las redes sociales muy comunes, por el Facebook es viene el profe.
12: Bien, nosotros continuamos con más, María Luisa.
11: Continuamos con la Ave Nacional.

0: Y así llegamos al final de esta emisión de La Hora Nacional. Muchísimas gracias por acompañarnos una vez más en este recorrido por lo mejor de nuestro país.
1: Gracias, Cha. Junio es un mes que nos reúne alrededor de una pasión compartida que hoy conecta a millones de personas alrededor del mundo: el fútbol.
0: Que la emoción de este mundial nos recuerde que las diferencias se pueden transformar en encuentro, que el trabajo en equipo es nuestra mayor fortaleza y que cada comunidad tiene algo muy valioso que aportar.
1: Qué bonita reflexión, Cha. Un placer. Les esperamos el próximo domingo con más historias, más cultura y más razones para sentir orgullo por México.
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1: Muy buenas noches, vamos con las noticias. La Secretaría de Turismo puso en operación los kioscos México Contigo en Ciudad de México, Guadalajara y Monterrey. Ubicados de forma estratégica, estos espacios ofrecen de manera gratuita orientación sobre movilidad, atractivos, conectividad con la aplicación México Invita y carga de celulares. Tome sus precauciones porque la Coordinadora Nacional de Trabajadores de la Educación anunció que este lunes 15 de junio permitirá el paso gratuito en carreteras que conectan hacia la Ciudad de México y realizará protestas en más de 20 estados. Los docentes determinaron dar continuidad al paro nacional iniciado el 1 de junio en exigencia de mejoras salariales y la derogación de la reforma de pensiones de 2007. Si vas a disfrutar de los partidos en el Parque Tezozómoc de la Alcaldía Azcapotzalco, no olvides visitar el punto Juego Limpio Sociedad Justa, donde la Secretaría de Salud Pública de la Ciudad de México ofrece servicios gratuitos de pruebas de VIH, entrega de condones, consejería breve en salud mental y prevención de adicciones, así como primeros auxilios psicológicos y un espacio de relajación. En información internacional, el Papa León XIV manifestó este domingo su cercanía a las poblaciones de Filipinas, afectadas por el fuerte terremoto que azotó recientemente el sur del archipiélago y que ha dejado, según el último balance de las autoridades locales, al menos 55 muertos confirmados. Para Noticentro informa Alicia Hernández.
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26: Hola, hola, soy Claudia Mejía. Estamos en un nuevo episodio de Ya Oíste. Hoy vamos a hablar sobre alimentación. Ya sé, a veces es como de la rutina, el trabajo, no podemos alimentarnos bien y que llega el fin de semana y nada más queremos estar en casa, no hacer nada, pero creo que es muy importante. Hoy está conmigo un nutriólogo, es Cristian Gómez Montoya. ¿Cómo estás?
27: ¿Qué tal? Mucho gusto. Pues estoy encantado de estar aquí acompañándolos.
26: La alimentación, cuando nos queremos enfocar justo en nuestra alimentación, es que quiero bajar de peso. Creo que es más como esa parte, quiero bajar de peso, no tanto por quiero estar saludable. Entonces ahí también hay un entorno de mitos muy grandísimos.
27: Claro, hay que empezar nuevamente con esta idea de disfrutar estos alimentos, de incluir pues una gran variedad, de empezar otra vez a disfrutar estos alimentos, de ya empezar a entender lo más valioso que es justo esta experiencia. ¿En dónde podemos encontrar nutrición? Pues realmente en todos lados, en lo que, por ejemplo, Navidad, Año Nuevo, que el Día de la Candelaria, realmente muchas veces nos juntamos para comer, para consumir alimentos, que si quiero regalar un detalle, doy chocolates, también aquí podemos encontrar nutrición justamente porque entra esta ingesta de alimento y ahí también, esto también es dieta, no nada más es, ay, la dieta milagro, ay, esta dieta que me va a ayudar a bajar de peso, porque como tú bien lo dijiste, muchas veces nos enfocamos en el peso solamente sin enfocarnos en lo que realmente vale la pena, que es la composición corporal, nuestra salud y el porqué de ese alimento que estamos consumiendo.
26: Dijiste dieta, dieta es comerte un chocolate. Dieta, o sea, abarca toda tu alimentación.
27: Sí, sí, dieta va muchísimo más allá. Es lo que consumes, sea lo que consumas día con día, eso es dieta. Okay. Así sea, comas nada más una manzana, eso ya entraría dentro de una dieta diaria.
26: Ok, y entonces, ¿cuál es la diferencia en llevar justo un plan alimenticio acorde a tus necesidades?
27: Ok, pues mira, llevar un plan alimenticio acorde a tus necesidades es justo eso, ir controlado, dependiendo si tienes alguna patología, dependiendo si tienes alguna necesidad, algún objetivo, si quieres también dirigirlo hacia algo más sencillo, hacia algo más, no sé, no a todos nos gusta lo mismo. Entonces aquí también entra esta parte de nosotros como profesionales de salud, irnos dirigiendo y acomodando, adecuando estos planes de alimentación organizados a cada persona. No tanto que las personas hagan lo que yo digo, si no les gusta, porque realmente no lo van a seguir. Van a decir, ah, pues si este producto milagro o así, por más que funcione, no lo voy a consumir. Pero creo que aquí es importante esta parte de aterrizar hacia dónde quieres ir y qué necesitas con tu alimentación.
26: O sea, sí o sí, todos, todas, debemos de acudir con un nutriólogo, con un profesional, para saber qué comer y saber qué comer bien, si se puede.
27: Claro, y se puede comer rico, se puede comer saludable, se puede comer bastante variado dentro de lo que tú necesitas en tu ingesta diaria recomendada, porque muchas veces pensamos que no, que debemos de comer pura lechuga, que debemos de comer puros licuados, puros jugos inclusive, ¿no? Que se tiene esta creencia, pero la realidad es que no va por ahí. debe de ser como las características de la dieta correcta. Debe ser variado, debe ser suficiente, debe ser adecuado para cada persona, inocuo, que esto quiere decir que sea saludable, limpio para las personas, que no nos haga daño, que cumpla con las características de higiene adecuadas también en el manejo de alimentos, y creo que esto también es muy importante de revisar.
26: Y si una persona que es vegana o vegetariana, no, bueno, vegetariana es diferente, ¿no?
27: Ahorita sí, vamos a hablar sobre diferente. Eso.
26: Pero una persona que es vegana y no tiene un seguimiento constante o adecuado de un profesional como lo es un nutriólogo, ¿qué impacto tiene en su salud?
27: Bueno, es importante mencionar aquí ya un poquito más específico, por ejemplo, nutrimentos como la vitamina B12, la vitamina D, el omega 3, y estos muchas veces no se pueden cubrir con una dieta 100% vegana, debido a que estos se encuentran mayormente en alimentos de origen animal. Sí se puede ya incluirlo en suplementación, pero hay veces que los mismos veganos dicen, no, yo de plano ni suplementación. Ahí hay que encontrar la manera, es todo un reto, la verdad, también encontrar como la manera de decir, a ver, estos alimentos pueden cumplir un poquito más con lo que necesitas. Se puede tener también un tipo de vida saludable diaria siendo vegano, pero sí tomando en cuenta que es importante cuidar esta parte de la vitamina B12, el calcio, el hierro, la vitamina D, como te decía, el omega 3, porque es esta parte donde ya entran como estos mitos de que no, si haces veganismo, ya vas a bajar de peso, vas a verte bien o vas a ser débil, siempre te van a contar puntos buenos o puntos malos, ¿no? Por eso es importante siempre acercarte con un profesional, porque en redes vas a encontrar opiniones a favor o en contra. En las noticias, de qué tendencias. En todos lados siempre te van a decir mucha información. Y como me decías, hasta una amiga puede llegar y, oye, no, es que mira, fíjate que bajé 10, 15, 20, 30 kilos. Pero no es tanto enfocarnos en el peso, sino enfocarnos en nuestra composición corporal.
26: Pues sí, porque puedes pesar 90 kilos, pero tu masa corporal es menor que el músculo. Entonces,
27: en nuestra composición corporal.
26: Pues sí, porque puedes pesar 90 kilos, pero tu masa corporal es menor que el músculo. Entonces,
27: vamos, pero bajas un kilogramo de grasa y luego subes un kilogramo de músculo, vas a seguir pesando los mismos 70 kilos, pero tu composición corporal va a ser muy diferente y tu salud también pues puede tener también cierto reflejo, ¿no? Y pues esa parte del veganismo muchas veces se cree erróneamente que es un tipo de dieta, pero no, como te decía, es un estilo de vida que justamente se deben de seguir. Bueno, las personas, cada persona sigue una idea diferente acorde a su contexto.
26: ¿Y qué pasa con el vegetariano?
27: Ok, bueno, la diferencia entre el vegano y el vegetariano es que el vegetariano a veces sí puede incluir alimentos de origen animal como el huevo o la leche, ya sean ovo-lacto-vegetarianos. Ovo-lacto-vegetarianos incluyen ambos. Lacto-vegetarianos incluyen solamente productos de leche o lácteos, y los ovo-vegetarianos solamente huevo, pero el vegano sí es un poquito más cerrado a querer consumir. Pero pues hay varios tipos de veganos realmente. Hay inclusive un tipo de vegano que solamente consume frutas, semillas que han caído, ni siquiera dañan la naturaleza. O sea, también entra esta parte del medio ambiente y la parte ecológica. Por lo que te decía también de no dañar la naturaleza, de la huella ambiental.
26: Yo creo que este episodio se tiene que llamar ¿Por qué ir con tu nutriólogo? Un nutriólogo. Porque sí, o sea, todo el mundo tenemos esta idea de que ir al nutriólogo es como de, va a tardar un buen en que yo llegue a mi meta, o ya que me dé lo que me tenga que dar. Pero en realidad no es así. Y ahorita tú no lo estás diciendo. Entonces, digo, cambiar ese chip no es tan fácil, pero como tú decías, empezar por algo ya es una ganancia, ¿no?
27: Sí, y es importante para nosotros nutriólogos empezar a ver esta cuestión de si mi paciente tiene tal característica, se le complica tal cosa, esto no le gusta, por ejemplo el aguacate, ¿no? Que claro que es un alimento con gran cantidad de nutrimentos. Si no le gusta, no es como que ya te lo tienes que comer, porque va, al contrario, nunca va a volver a regresar a la consulta. Y también entra esta parte, ¿no? De respetarlo, de decir, bueno, si no le gusta el aguacate, ¿qué otro alimento le puedo ofrecer a mi paciente para que él diga, ah, me gusta y estoy cumpliendo, ¿no? Siempre es dar estas opciones porque realmente opciones hay muchas.
26: Cristian, muchísimas gracias por acompañarme aquí a este episodio.
27: No, muchísimas gracias a ti por invitarme, por también escucharme, por apoyar también a las personas en esta cuestión de la información, que empiecen a escuchar también todos estos temas que son bastante importantes.
26: Él fue Cristian Gómez Montoya, yo soy Claudia Mejía, nos vemos en un próximo episodio. Adiós.

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1: 5:50.
2: Muy buenos días, estas son las noticias. La Secretaría Anticorrupción y Buen Gobierno reportó la sanción de 39 servidores públicos por cometer faltas administrativas graves y no graves. Entre los castigos destacan inhabilitaciones de hasta 20 años y multas millonarias por adjudicaciones irregulares, desvíos y deficiencias en el servicio en dependencias como la Comisión Federal de Electricidad, el Instituto Mexicano del Seguro Social, el Servicio de Administración Tributaria, la Secretaría de Educación Pública y la Guardia Nacional. El Gobierno de México, en colaboración con instituciones estatales, municipales y las comunidades, realizará una jornada de limpieza en la presa Ignacio Allende el próximo martes 16 de junio. Esto como parte de las acciones de saneamiento integral del embalse ubicado en Guanajuato. Hasta ahora se han retirado un total de casi 6.000 metros cúbicos de lirio de más de 5 hectáreas de superficie de la presa. En la Ciudad de México, la Alcaldía Álvaro Obregón mantiene su iniciativa Textiles con Futuro, un programa de economía circular enfocado en el acopio, reuso y reciclaje de textiles. Puedes llevar tu ropa, cortinas, manteles o sábanas que ya no uses a la parroquia de San Juan Pablo II y Santo Tomás Moro, ubicada en la colonia Florida del 15 al 29 de junio. El Ministerio de Salud del Congo reportó que el número de casos confirmados de ébola aumentó a 782, con un balance de 181 decesos. Las autoridades sanitarias advirtieron que la cifra real de contagios podría ser mayor debido a que el brote se detectó semanas después de su inicio. Para Noticentro informa Alicia Hernández.
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3: Las seis del 15 de junio de 2026. Y ya estamos aquí en Variedades Matutinas.
4: Norma Joaquín,
3: Adela Castro y nuestro compañero detrás del cristal, Óscar Acacio. Recuerde que si se quiere comunicar con nosotros, lo puede hacer por medio de el WhatsApp, solo por WhatsApp. 55 39 51 10 30. 55 39 51 10 30, y de inmediato atendemos su llamada con mucho gusto. El día de hoy le mandamos un abrazo a todas las personas que llevan los nombres de Abraham, Bárbara, Bernardo, María Micaela y Vito. Y desde luego a los que este día están cumpliendo años, festejando un aniversario, que de alguna manera tienen un festejo en casa, no se olviden, un abrazo, un detalle, unas palabras de cariño en una tarjetita, ya, con eso ya queda súper bien.
4: Sí, es un buen detalle.
3: Sí. Sí, recordar un día especial. Y el día de hoy recordamos a la cantante Ella Fitzgerald, que nació en 1917 y falleció un día como hoy, pero en 1996. Apodada Lady Ella, la reina del jazz y la primera dama de la canción, fue una cantante estadounidense que tuvo mucho éxito y fue muy reconocida en su época. Se escuchaba, participó en películas.
4: Sí.
3: Ella Fitzgerald. Y hoy es un día mundial de toma de conciencia del abuso y maltrato a la vejez. Cada 15 de junio se conmemora el Día Mundial de Toma de Conciencia del Abuso y Maltrato en la Vejez. Esta fecha fue establecida por la Asamblea General de las Naciones Unidas en 2011, reconociendo el maltrato de las personas mayores como una violación de los derechos humanos. El objetivo principal de este día es generar conciencia sobre el problema del abuso físico, emocional, financiero y sexual, así como la negligencia que afecta a millones de personas mayores en todo el mundo, y movilizar esfuerzos para prevenirlo y responder por él. La conmemoración busca promover el respeto y la dignidad de los adultos mayores y destacar la importancia de un entorno seguro y de apoyo para ellos. Lo que pasa es que muchas personas mayores no tienen manera de quejarse, de decirle a alguna autoridad, pues que están recibiendo ese abuso, que no es nada más el que los pongan a hacer labores que no están de acuerdo a su edad o a su estado físico, sino el abandono en que están muchos de ellos, que nunca los visitan, que no les proveen de lo necesario, no los acompañan al médico. Muchas personas mayores pasan por eso.
4: Sí, incluso, o golpes, hay quienes llegan a los golpes, la familia.
3: Sí, desgraciadamente. Y pues son personas que no es que no puedan hacerlo, sino por no molestar a la familia, por no causarles problemas, no denuncian ni se quejan ni con su médico ni con nadie.
4: Sí, piensan que a lo mejor se van a quedar solos, pero al contrario, es buscar ayuda es muy buena.
3: Sí, desde luego que sí. Por eso es importante este día que nos haga conscientes de que ojalá y lleguen todos a la vejez, todos los que maltratan a esas personas, para que sepan lo que se siente.
4: Pues sí, que al contrario, hay que honrar a nuestras personas ya mayores.
3: Claro.
4: Y aprender de ellas.
3: Pues sí, porque son los que iniciaron una familia, o dieron apoyo durante mucho tiempo, o fueron cariñosos y le dieron esa parte emocional a los hijos y a los nietos. Entonces hay que estar conscientes de que ellos ahora necesitan el respeto y el vivir en un espacio digno para ellos, ¿no?
4: Sí, todo el amor y la comprensión, porque son un pilar importante.
3: Pues hoy se recuerda esa toma de conciencia del abuso y maltrato a la vejez. Y también recordamos que nació el poeta Ramón López Velarde, poeta ensayista mexicano que nació un día como hoy en 1888. Es una figura muy importante de la literatura mexicana en el siglo XX, reconocido por su estilo poético que rompió con el modernismo e inauguró una sensibilidad. Su obra exploró la provincia mexicana, el amor, la fe, la cotidianeidad y la identidad nacional. Se caracteriza por su lenguaje, su profundidad psicológica y su capacidad para evocar imágenes y emociones. Yo recuerdo que en la escuela nos hacían aprendernos La Suave Patria, un poema que se convirtió en un emblema de la mexicanidad. Es de los más célebres de Ramón López Velarde. Y hay otra obra, Zozobra, aunque es una obra breve, su influencia en la poesía mexicana es considerable. Su casa natal en Jerez, Zacatecas, es hoy un museo que resguarda su legado. Y La Suave Patria, había que ponerla en todas las escuelas.
4: Sí, era de rigor.
3: Sí, a veces en grupo, a veces alguno de los niños que tuviera buena memoria y tuviera la capacidad de declamar, pero era como obligación poner Suave Patria.
4: Sí, de esas poesías que, como dices, ahí se demostraba a ver quién era un buen declamador.
3: Sí, yo no sé si en las escuelas sigan promoviendo la poesía y el declamar.
4: Ojalá que sí.
3: Pues ojalá y sí, porque además en México hay poetas muy importantes: Amado Nervo, Sor Juana, la de los hombres
4: necios
3: que acusáis
4: a la mujer
3: sin razón,
4: sin saber que sois
3: la ocasión
4: de lo mismo que culpáis.
3: Nos salió lo poeta el día de hoy. Pues esas son las personas que recordamos y que en este 15 de junio, en diferentes años, han nacido en nuestra patria. 6, 9,

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9: Seis, doce. El sábado, de repente, en algunos celulares, sonó una alerta. Y todo el mundo pensó que estaba temblando. Y sí, sí estaba temblando, pero en Guerrero. Y eso hizo que algunas alertas se sintieran en los celulares de la Ciudad de México. Fue un sismo de magnitud 5.2, pues sí es de los que se sienten ya,
10: sí,
9: ¿verdad?
10: Es un poco fuerte.
9: Con epicentro en Guerrero, que se sintió de forma muy ligera en la Ciudad de México, y algunos usuarios reportaron la activación de algunas alarmas. El Servicio Sismológico Nacional ajustó la magnitud a 5.2 de el sábado 13 de junio, el cual tuvo su epicentro a 25 kilómetros al oeste de San Marcos. Es donde se tiene la fama de las mujeres bonitas.
10: Así es, así lo dice la canción.
9: Así es. El movimiento telúrico se registró a las 12:20 con una profundidad de 10 kilómetros luego de que un primer reporte preliminar ubicara la magnitud de 5.3 con localización al sureste de la misma región. En la Ciudad de México se sintió en algunos lugares de una forma muy, muy, muy ligera.
10: Leve.
9: Pero sí provocó la activación de algunas alarmas. Sin embargo, a pesar de que el sistema de altavoces de la ciudad no emitió sonido, se reportó que el aviso sí se activó en teléfonos celulares. La gobernadora de Guerrero, Evelyn Salgado Pineda, instruyó al despliegue de personal operativo de gestión integral de riesgos y protección civil estatal, y las autoridades activaron protocolos de revisión y realizaron algunos recorridos preventivos en puntos del puerto de Acapulco, pero todo estuvo bien. Y algunos se preguntan por qué no sonó la alarma sísmica este 13 de junio. Pues porque estaba lejos, yo supongo, ¿no? Pero bueno.
10: Hay cierta magnitud que dicen que nos lo consideran, ¿no? Para que suenen los teléfonos.
9: Sí. Pero no pasó nada, no sucedió. En algunos celulares sí se sintió la alarma, pero no, yo ni cuenta me di, ¿tú sí?
10: No, mi teléfono no sonó. No,
9: y también mis familiares nos enteramos hasta que se comentó.
10: ¿Habrá sido allá en Guerrero nada más, algunos celulares de ahí, o sea, locales?
9: Fíjate que no dice la información eso, si fue también aquí.
10: Ajá.
9: Pues en mi teléfono no hubo ninguna alarma.
10: Sí, no, también de la gente que me rodea, no, ninguno.
9: Y ya me enteré hasta que se dio la información de manera
10: oficial.
9: Oye, ¿y qué tal el aguacero de ayer, eh?
10: No, pues a mí no me tocó.
9: No te tocó.
10: Afortunadamente.
9: A mí me tocó y en pleno Insurgentes, algunas calles en verdad inundadas. Cayó agua equivalente a 19.5 millones de metros cúbicos. Sí, fue muy fuerte el aguacero, muy intenso. Y sí, se provocaron anegaciones en diferentes puntos de la capital, pero nada grave. por el Estadio Azteca en Coyoacán, 46 milímetros cayeron. Bueno, es lo que mide la intensidad del aguacero. Se atendieron algunas emergencias, y sobre todo porque había calles, pero totalmente inundadas, que no veías la banqueta. Ajá. Pero solo, sí fue un aguacero muy intenso.
10: ¿Solo fue ese aguacero o también hubo granizo y no. vientos?
9: Bueno, que no menciona nada la información, pero mira, las imágenes que presentaron, está totalmente inundadas las calles.
10: Parecen albercas.
9: Sí. Sí, muy fuerte, muy fuerte. En Álvaro Obregón, Coyoacán, Miguel Hidalgo, Tlalpan y Tláhuac fue muy intensa la
10: lluvia.
9: La lluvia. De todas formas, si a usted no le tocó ayer, pues no se arriesgue a que otro día. Estamos en plena época de lluvias, ¿no?
10: Sí.
9: Entonces, pues no es raro que se presente un aguacero, salga preparado para protegerse de la lluvia.
10: Con el paraguas, los impermeables.
9: Y lo que deberían hacer las autoridades es revisar, porque en algunas calles hay unos baches que parece que te metes a un pozo. Sí. Entonces las autoridades deberían de hacer un recorrido, porque con la lluvia todo eso que está suelto se hace más grande.
10: Sí, no, y a la hora de que está la lluvia no se ve, no se nota, y mucha gente cae en esos baches.
9: Sí, hay que tener mucho cuidado, porque estamos en plena temporada, entonces, y no nos quejemos de que llueva, porque gracias a eso se llenan las presas, los ríos tienen suficiente agua para alimentar las reservas de líquido, que es primordial para la vida de los humanos, de todos. Así que no hay que quejarnos, qué bueno que llueva. Además, después quedan los jardines con el pasto precioso, los árboles crecen. Hace unos años hubo un año en el que no llovía y las presas estaban ya en estado crítico.
10: Sí, ya preocupante.
9: Sí, así que qué bueno que llueva, porque así la Ciudad de México y las poblaciones que están cercanas, pues tendremos el agua necesaria para sobrevivir, porque sin agua, ¿qué hacemos?
10: No hay vida.
9: Y no sé si ustedes vieron un tráiler que volcó, iba lleno de fruta en la calle de Oceanía y quedó al borde del vacío. Pudo haber sido un accidente tremendo. Afortunadamente se salvó. Un tráiler con 12 toneladas de fruta. 12 toneladas de fruta. Vuelca en Oceanía y queda al borde del vacío. Una intensa movilización de cuerpos de emergencia se registró por la mañana, luego de que un tráiler cargado con 12 toneladas de fruta se volcara sobre un puente vehicular ubicado en Avenida Oceanía y Eje 1 Norte, en la colonia Moctezuma. El accidente dejó la cabina de la pesada unidad al borde del vacío, lo que generó momentos de tensión entre automovilistas y testigos que circulaban por la zona. Pese a lo aparatoso del siniestro, las autoridades capitalinas informaron que no se reportaron personas lesionadas. Acudió el heroico cuerpo de bomberos en coordinación con personal de la Secretaría de Seguridad Ciudadana y Gestión Integral de Riesgos y Protección Civil, y realizaron maniobras, que debe haber sido muy difícil. Imagínate, 12 toneladas.
10: Muchísimo, muchísima carga.
9: Pero afortunadamente solo quedó en el susto y el tráiler se salvó de auténtico milagro. 6:21.
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9: Seis veintitrés.

0: 6:32. Escuchamos Bravo con los Aries. Oye, yo este grupo no lo había oído.
1: No, y yo la canción creo que alguna vez, pero oye, se pasa toda la maldición que le desea.
0: Yo creo que por eso no la habíamos oído. Y si la oímos, la olvidamos precisamente sí. Por eso. De María Griver, Cuando vuelva a tu lado, en la voz de Nicolás Urselay. Y Los Cuatro Hermanos Silva, con Noche Callada. Eso fue lo que escuchamos en este corte. Y estamos intentando que estas canciones no se queden en el olvido. Son canciones muy bellas que hicieron toda una época y que seguramente a algunos de nuestros oyentes les ha de mover algún recuerdo. Porque esa es la ventaja que tienen este tipo de canciones. Aunque un poco después también, cuando empieza el rock, también marcan a los jóvenes de aquella época y ahora también las recuerdan así como algo que marcó un momento en su vida, ¿no?
1: Sí, claro, algo que vivieron, o si no, tal vez al papá, a la abuelita, algo, a alguien también.
0: Sí, y es importante, la música yo creo que está ligada al hombre desde que inicia su presencia en el planeta, el oír el trinar de las aves, tantas cosas que la naturaleza, la caída del agua en un río. Sí.
1: Que ese sonido dicen que tranquiliza mucho, o las fuentes, por sí. Eso ahora venden unas fuentes pequeñitas para tenerlas ahí en casa y que ese sonido te calme, te relaje.
0: A mí me gustaba mucho recorrer la Alameda por todas las fuentes que tenía.
1: Sí. Ahora la recorres y gritos de niños por aquí, por allá. Y...
0: ojalá y fueran gritos de niños, pero hay mucha gente ahí haciendo cosas indebidas con ese paseo tan bonito que era la Alameda.
1: La Alameda Central.
0: Sí, esa zona ha perdido mucho, mucho de su encanto.
1: Un tiempo que rodeada de puros vendedores.
0: De muchos vendedores, gente viciosa que está ahí. No, ya. Y antes era un paseo muy grato. Había fotógrafos, aquellos en la Alameda había fotógrafos igual que en la villa, con su cámara aquella y que se metían con un trapito oscuro para poder tomar la foto, y te la daban de inmediato, pero mojadita, porque
1: todavía, sí, revelándose.
0: Sí, revelándose. Pero la Alameda era un paseo muy, muy agradable.
1: Sobre todo dominical.
0: Sí. Ha perdido mucho encanto esa zona.
1: También un tiempo ahí estuvieron los Reyes Magos, Santa Claus.
0: Ah, claro, en Navidad. Santa Claus. Había una tienda muy grande ahí en Avenida Juárez, y ponía un Santa Claus enorme, enorme, ahí como anuncio de la tienda.
1: Era parte del atractivo.
0: Sí, además ibas recorriendo de la Alameda hacia el Zócalo. Bueno, era un recorrido pues como tradicional, porque había muchos Santa Claus en época de Navidad y después Reyes para que te tomaras la foto.
1: Sí, esa tradicional foto y tú ilusionado de sí. Que te iban a traer.
0: Y personas que vendían diferentes. A nosotros siempre nos llevaban de niños, porque en el Zócalo había una tienda de juguetes muy grande, en los locales del Zócalo. Y ahí íbamos a elegir nuestros juguetes que nos iba a traer Santa Claus o los Santos Reyes.
1: Pues ya evocamos muchos recuerdos.
0: Ay, sí. Uh-huh. Sí, no, de que te pones a recordar, hay tantas cosas que solo de casualidad los empiezas a recordar.
1: 37.
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0: Seis treinta y ocho.

0: 6:47. Escuchamos Celosa con Los Tres Reyes, Te Vas Porque Quieres con Emilio Tuero, y a Sonia y Miriam con Envidia. Tengo envidia de quienes están disfrutando una playa.
1: Ay, sí, de quienes están relajándose o en un bosque, en una cabañita.
0: No, porque está lloviendo mucho.
1: Ay, también es rico.
0: Sí, sí, sí. Pero a mí se me antoja la playa, tú te vas al bosque, yo me voy a la playa.
1: Bueno.
0: Gracias, gracias a todas las personas que se están comunicando por el 5539-5110-30. 5539-5110-30. Es solo por mensaje, es un servicio de WhatsApp. Y saludos a Berta Ruiz de Magdalena Contreras, a Daniel Contreras Arcos desde Perote, Veracruz. Gracias, Daniel. Gustavo José Hernández Rojas nos habla de Querétaro. La señora Rosa nos dejó un mensaje también. Isabel Cristina, del pueblo de Tlalpizagua, en Tlalpizahuac, en Iztapaluca. Fernando Correa, gracias a Meyali. Mañana va por su certificado de la maestría. ¡Ay, a Meyali, felicidades! Ahora el doctorado a Meyali, lista. Anabel Heredia. Anabel, lo que pide no está en nuestras manos.
1: Sí, no depende de nosotros.
0: No, definitivamente. Muchas gracias por enviarnos un mensaje por el número 5539-511030, que es el WhatsApp que tenemos a sus órdenes, solo por mensaje.
1: Solamente.
0: Y pero ya ves que sí logran hacerlo.
1: Ah, sí. Y déjenos su nombre, por favor.
0: Ah, sí, porque nos mandan el mensaje y no ponen su nombre y no podemos saber a quién pertenece. Entonces.
1: Así es.
0: Oye, ayer se conmemoró el Día Mundial del Donante de Sangre. Y el Centro Nacional de la Transfusión Sanguínea llama a aumentar la donación en México en el marco de ese día que se conmemora cada año en el día 14 de junio. Una donación de sangre puede salvar hasta 3 vidas e incluso beneficiar a más personas cuando algunos de sus componentes se dividen en pequeñas fracciones para atender a pacientes pediátricos o recién nacidos. Un especialista recordó que esta fecha, que se celebra desde 2003, busca agradecer a quienes realizan una donación voluntaria y altruista, así como crear conciencia sobre la importancia de garantizar la calidad, seguridad y disponibilidad de la sangre y sus componentes. Al cierre de 2025, únicamente el 8.5% de las donaciones en México correspondieron a donantes voluntarios y altruistas.
1: Muy poco.
0: Esta empresa durante mucho tiempo apoyó las donaciones.
1: Esa campaña.
0: Mucho tiempo, hacía una campaña muy importante.
1: Y acudía muchísima gente.
0: Muchísima gente, sí. El resto de las donaciones se realiza mediante esquemas de reposición o donación familiar. Es decir, cuando se solicita sangre para un paciente específico o para reponer unidades previamente utilizadas en tratamientos médicos. La sangre obtenida de donantes voluntarios suele ser más segura para los pacientes receptores, ya que quienes participan de manera desinteresada generalmente proporcionan información precisa y veraz durante las entrevistas médicas previas a la donación. Los requisitos para donar sangre: tener entre 18 y 65 años. pesar más de 50 kilogramos, no haber sido sometido a cirugías durante los últimos 6 meses y no haberse realizado tatuajes, perforaciones o sesiones de acupuntura en los últimos 12 meses. En verdad, la donación de sangre es muy importante, ¿eh? Ah, también es requisito no haber consumido bebidas alcohólicas en las 72 horas previas a la donación. En el caso de las mujeres, no estar embarazadas ni en periodo de lactancia. Es indispensable que la persona se encuentre en buen estado de salud. Si presenta alguna enfermedad o consume medicamentos, el personal médico del banco de sangre deberá evaluar si es apta para donar. Y ojalá que usted se decida a donar, porque es muy importante la donación altruista, y que no sea porque tiene a una persona enferma. No, si usted es una persona sana, si cumple los requisitos de edad y peso, dése la oportunidad. De veras, salva vida el donar sangre, y se requiere en todos los hospitales.
1: Sí, no sabemos en qué momento podemos requerirla.
0: Sí, es muy importante la donación altruista. Así que ya saben en dónde pueden acudir a donar sangre para garantizar un abasto para bebés, para personas mayores, para personas que están sometidas a operaciones muy delicadas.
1: Sí, o personas que sufrieron algún accidente y perdieron
0: también
1: mucha sangre.
0: Perdieron mucha sangre. Así que ya sabe, acudir a los diferentes lugares en donde se puede donar sangre, la Cruz Roja, a los hospitales grandes, y ¿qué le cuesta? Se repone rápidamente.
1: Sí, sí, esa es la ventaja.
0: Sí, y no crea que le van a sacar litros y litros.
1: Sí, no.
0: Una cantidad que no causa ningún problema al donador.
1: Algo considerable.
0: Sí.
1: Y ya luego terminando te dan ahí un pequeño refrigerio.
0: Ah, sí. Sobre todo juguitos.
1: Sí.
0: Fruta. Los líquidos son importantes. Por cierto, y hablando de hospitales, el hospital de Joco, que hace una labor muy grande porque también recibe personas que sufrieron un accidente, en fin, una serie de atenciones que tienen la necesidad de recibir atención urgente, es lo que atiende sobre todo Joco. El hospital de Joco estrena urgencias con un quirófano inteligente y un tomógrafo portátil. El hospital más moderno de América Latina. Sí, Joco estrena unidad de urgencias con tecnología de punta. El espacio cuenta con un quirófano inteligente, digitalizado, sala de choque equipada y un tomógrafo portátil. La tarde del pasado viernes, la jefa de gobierno de la Ciudad de México, Clara Brugada, y la secretaria de Salud Pública, Nadine Gassman, encabezaron la inauguración de la unidad de emergencia del Hospital General Joco. Esta unidad médica cuenta con más de 60 años de antigüedad y atiende anualmente a más de 44 mil personas que no cuentan con seguridad social. Y bajo la actual administración del IMSS-Bienestar, el hospital contará con equipo más moderno de América Latina. Los trabajos entregados consistieron en una remodelación completa y ampliación física del servicio de urgencias. Dentro del nuevo equipamiento se encuentra quirófano inteligente, espacio totalmente digitalizado, diseñado para la atención de padecimientos médicos de alta complejidad, neurotrauma y politrauma, tomógrafo portátil, dispositivo móvil único en el quirófano que permite realizar reconstrucciones de imágenes desde el cráneo hasta los pies en un estimado de 5 minutos. Oye, cuando llegan de urgencia, esto es muy importante, saber dónde tienen una lesión, qué está provocando esa lesión, si sangrados internos. Oye, qué maravilla, en 5 minutos.
1: Pues sí, ojalá sí se ponga realmente en práctica.
0: Sí, claro, el hospital de Joco tiene la tarea de atender emergencias, justamente. Sala de choque, área equipada para la estabilización de pacientes en estado crítico, tales como personas con infartos, traumas, lesiones derivadas de accidentes, principalmente de motocicleta. Y la Secretaría de Salud informó que atiende incidentes y reportes de insumos directamente con los usuarios de los servicios. Así que ya en caso de una urgencia, pero verdaderamente de una urgencia, ya puede acudir a Joco porque ya tiene las unidades modernas necesarias para una atención efectiva e inmediata. Qué importante es todo eso.
1: Sí, qué bueno que ellos lo tienen y pues que va a servir para esas personas que llegan luego por accidentes, llegan muchos ahí, ¿no?
0: Sí, ahí llegan muchos por accidentes y algunas otras personas por algún infarto o algo de que requiere atención inmediata. Uh-huh. Y está muy, muy fácil de llegar porque está sobre una avenida muy amplia y que puedes llegar fácilmente hasta ahí. Bueno, de acuerdo a un perímetro considerable, ¿no? Pero sí. 6:59.
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6: ¿Qué tal? Muy buenos días. La Conferencia del Episcopado Mexicano llamó a repicar las campanas por la paz el próximo sábado 20 de junio, en el marco del cuarto aniversario de una jornada de memoria por líderes religiosos asesinados, personas desaparecidas, familias, víctimas de la violencia, comerciantes afectados por la extorsión y comunidades golpeadas por la tala clandestina. Advirtió que la violencia encierra a las personas e inhibe la participación social. En Ecatepec, elementos de la Policía Municipal rescataron a una bebé de 8 meses de edad, al parecer abandonada por su madre en situación de calle y problemas de adicciones en la colonia El Parque. La menor estaba en un campamento improvisado sin ningún adulto a su cuidado. El sistema de transporte colectivo informa que la línea 2 opera de Tasqueña a Cuatro Caminos y viceversa. Añadió que las estaciones Zócalo, Tenochtitlan y Chabacano permanecen cerradas y los trenes no realizan ascensos ni descensos de personas usuarias. Como alternativa, para llegar a la zona centro de la ciudad, puede utilizar las estaciones Pino Suárez y Allende de la línea 2, así como San Juan de Letrán y Bellas Artes de la línea 8. Y en el mundo, el jefe de Derechos Humanos de Naciones Unidas, Volker Türk, pidió el fin inmediato de las hostilidades entre Israel y Hezbollah, la retirada israelí del territorio libanés. Denunció que los ataques del Estado hebreo han causado unos 3.600 muertos y más de 11.000 heridos. Para Noticentro informa Alejandra Martínez Delgado.
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0: Siete, dos.

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1: Siete, diez. Escuchamos Loca Pasión con los Jaivos, Desdichadamente con María Luisa Landín y Andy Russell. No dejes de quererme. Andy Russell, cómo me gustaba verlo en películas. Era un hombre simpático y su rostro era de un hombre agradable. ¿Tú lo recuerdas?
2: Sí, sí, en algunas portadas de sus discos.
1: Pero era como actor, a mí me gustaba mucho, muy fresco, muy muy natural. Tenemos el mensaje de Ruth Nava y Rosa Molina Arana. Muchas gracias por habernos enviado un mensaje de WhatsApp al 5539-5110. 30. Está usted escuchando Variedades Matutinas este 15 de junio. Y los comerciantes, en cuanto regresemos de este corte, les platico lo que dijeron los comerciantes del centro. 7:12.
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1: Siete, trece. Sí, les estaba comentando que los comerciantes del centro histórico empezaron ya la limpieza en el centro tras retiro de campamentos de la coordinadora. Vecinos y comerciantes estaban felices de estar limpiando sus calles después de tantos días que estuvieron ocupados esos espacios públicos por parte de la coordinadora de trabajadores de la educación. ¿Cómo le hacen para decirse trabajadores de la educación si se la pasan en paros?
2: Sí, sí, se ve que ellos no tienen ninguna.
1: Pues no. Conforme han sido liberados diversos espacios públicos que permanecían ocupados por la coordinadora, la autoridad del centro histórico inició trabajos de limpieza, mantenimiento y recuperación urbana en calles y plazas del primer cuadro de la Ciudad de México. Comenzaron de manera inmediata, que fueron desocupadas, con el objetivo de restablecer las condiciones necesarias para el tránsito peatonal. Pues sí, lo que no deberían permitir es que alteren la vida de los comerciantes, porque hubo comerciantes que se quejaron de que todos esos días no vendieron nada, que preferían cerrar.
2: Sí, y a los que pasaban y lograban pasar, que se tardaban infinidad de tiempo también para acceder a esas zonas del Zócalo.
1: Sí, pues de plano la gente deja de ir. Si lo que vas a conseguir ahí es el único lugar, pues te esperas a que los señores tengan la gentileza de dejarnos circular por la ciudad que es de todos. La coordinadora perjudica mucho a los comerciantes del centro con estas acciones y ojalá se dieran cuenta que con eso no logran nada. No logran nada porque los comerciantes del centro no tienen manera de ir a decirle al gobierno: oiga, a ver, ¿qué hace con estos? Que nomás están estorbando. Y es que la coordinadora desafía al gobierno y va por más protestas. La Coordinadora Nacional de Trabajadores de la Educación desafió al gobierno federal al acordar durante la madrugada de ayer domingo mantener el plantón nacional y continuar con su jornada de movilizaciones, que se iniciará este lunes con la liberación de casetas de acceso a la Ciudad de México y en los estados donde tienen mayor presencia, como Oaxaca, Chiapas, Guerrero y Michoacán. La determinación fue tomada durante la Asamblea Nacional Representativa, máxima instancia de decisión de la organización, que concluyó en las primeras horas de este domingo en las instalaciones de la sección 9, donde los delegados resolvieron dar continuidad a la huelga nacional iniciada el pasado 1 de junio. ¿De veras estarán paradas todas las escuelas primarias y secundarias y jardines de niños? Ay, ojalá usted que nos está escuchando nos diga si en verdad no están trabajando las escuelas, los kinders, los jardines de niños, las primarias y las secundarias, porque a mí se me hace muy raro.
2: No, sería fatal.
1: Pues sí. A ver, ojalá y nos digan en el 5539-511030. Claro, esos estados que mencionan sí tienen mayor presencia la coordinadora en Oaxaca, Chiapas, Guerrero y Michoacán. Uh-huh. Pero de eso a que estén suspendidas totalmente las clases, que haya una huelga nacional,
2: pues es mucho.
1: Es mucho. Uh-huh. La CENTE consideró insuficientes las propuestas presentadas por el gobierno federal en torno a sus principales demandas, particularmente la abrogación de la ley del ISSSTE de 2007 y la eliminación de la reforma educativa. Bueno, pues hay que buscar los libros que utilizaban los maestros a principios del siglo XX. Nada más, maestros, ya estamos en el siglo XXI. Yeah. La presión con acciones de protesta en la capital y en diversas entidades. La coordinadora acuerda rechazar propuestas del gobierno y fortalecerá la huelga nacional. Al término de la reunión, dirigentes magisteriales llamaron a reforzar el plantón instalado en el centro histórico y a reorganizar los contingentes para fortalecer la presencia del movimiento. Habría que ver, y entre esta información también ojalá nos dieran de cuántas escuelas hablamos que estén en paro aquí en la Ciudad de México y en lugares cercanos, porque sabemos que los estados que mencionan, Oaxaca, Guerrero, Chiapas, pues son los que más controlan la coordinadora, pero ojalá y nos dieran información de si de veras están suspendidas las labores en otras escuelas. Como parte de la nueva etapa de movilizaciones, este lunes los contingentes realizarán el paso libre en las casetas que comunican con la Ciudad de México, acción que será replicada en distintas entidades donde la organización mantiene presencia y capacidad de movilización. Sí, habría que ver si en verdad todas las escuelas están a favor de todo eso, que yo Honestamente no lo creo. En fin, no. Ya veremos qué más sucede en las próximas horas con este paro de los maestros en la Ciudad de México. 7:20.

0: 7:29. Escuchamos a los hermanos Martínez Gil con Peregrino de Amor. Desde que te fuiste con las hermanas Hernández y a Agustín Lara con Arráncame la Vida. Así la canta.
1: Sí, no, está muy bien, ah, Adelita, bueno. Sí.
0: Oye, y de repente iban caminando por la calle de Tlaxcala entre Insurgente Sur y Chilpancingo y que se cae un balcón. Ya ves que hay edificios que tienen balcones que están como una saliente del edificio,
1: sí,
0: que son como una pequeñita terracita y esa es, generalmente están perfectamente adosados al edificio. Yo no sé cómo le hacen, pero están, pues no, hombre, este no estaba tan bien puesto. El chiste es que la tarde del sábado se registró el desplome de un balcón en un edificio ubicado sobre Tlaxcala, entre Insurgentes Sur y Chilpancingo, en la colonia Hipódromo Condesa. Tras el incidente, elementos de Protección Civil, del Cuerpo de Bomberos y de otras organizaciones acudieron al sitio para acordonar la zona y realizar las maniobras necesarias para retirar los escombros. Pero te imaginas si vas pasando por ahí y de repente adelante de ti o atrás de ti escuchas, porque ha de haber sido un ruidazo.
1: Sí, no.
0: El impacto.
1: Lo peor sería eso, que te impactara. Que de repente vas caminando, como dices, tranquilamente y... El golpe, ay,
0: el
1: no.
0: Golpe te cayó del cielo.

0: De acuerdo con los primeros reportes, la estructura colapsó hacia la vía pública. Sin embargo, no se registraron, afortunadamente, personas lesionadas, porque esa calle, si está a unos metros de Insurgentes, debe tener una circulación peatonal intensa, ¿no? Ha de ser...
1: Una calle solitaria.
0: Sí, exacto.
1: Muy transitada.
0: Las autoridades implementaron un perímetro de seguridad para evitar riesgos a peatones y automovilistas. Se desconocen las causas que provocaron el desplome del balcón, por lo que se espera que especialistas realicen una inspección para determinar el estado del inmueble. Pues sin duda el inmueble estaba en malas condiciones. Si no, no se cae el balcón. Bueno, a menos que sea un edificio nuevo.
1: Ah, a lo mejor, y con las mal fuertes puesto. Lluvias.
0: Pues sí, y mal puesto además, porque los arquitectos y los ingenieros, yo supongo que revisan la resistencia de los materiales cuando hacen ese tipo de adornos a los edificios, ¿no?
1: Se supone.
0: Pues ya vemos que suponemos mal. Habría que averiguar de qué año es ese edificio y si ha recibido el mantenimiento adecuado, si estaba en buenas condiciones el balcón y fue algo que no se pudo prevenir. Son muchos los detalles.
1: Bastantes para determinar qué, o sea, qué, quién tuvo la culpa.
0: Pero adivina qué, no van a hacer nada porque no hubo heridos. Digo, a lo mejor reponer el balcón, pero que ya contraten a alguien que valga, que pueda garantizar su trabajo.
1: Pues sí, a ver qué respuestas.
0: Oye, estaba escuchando que la discusión, que si era Shakira, que si no era Shakira, que si era una doble, que si... Yo la vi, pero como se veía tan de lejos en la tele... Y además, aunque la viera de cerca, igual no la distingo.
1: Yo vi una foto en internet, están ellas dos y sí, o sea, el parecido es sorprendente.
0: ¿Sí?
1: Sí, es mucho.
0: ¿Y cuál fue la que estuvo en el mundial entonces?
1: Ah, no, pues se supone que la original.
0: Se supone, pero ya ves que hubo muchos rumores de que no era Shakira, que era una doble. Pues eso se estuvo comentando todo el fin de semana. Pero tú tienes información acerca de eso, ¿no?
1: Pues sí, de que después de su participación de Shakira en el Mundial 2026, ahí donde interpretó ese Dai Dai, e hizo toda esa coreografía con sus bailarines, pues ya anunció que arrancó una gira en Estados Unidos. Ella no para de trabajar. Y tras esa participación, hace poco en la inauguración del Mundial 2026, ahora se encuentra ya lista para continuar con su tour, Las Mujeres Ya No Lloran. El sábado, este sábado pasado, compartió un video de unos segunditos y ahí apareció bailando y cantando el tema mundialista. La publicación estuvo acompañada de un mensaje. Nos vemos esta noche en el show. Dai Dai en directo por primera vez en la gira. Y con esto, ella confirma el inicio formal de su gira por el territorio estadounidense. Y decíamos de esa polémica en redes sociales que surgió relacionada que la intérprete del Waka Waka, ya que algunos usuarios dudaban de que se tratara realmente de ella, debido a que no se le apreciaba completamente el rostro por los lentes que formaban parte de ese vestuario, que eran grandes.
0: Sí.
1: Y también que por algunas expresiones faciales.
0: Ay, bueno.
1: Todo están...
0: A ver, en un evento internacional, en donde no es contratada por una persona desconocida, está contratada por un gobierno... ¿Cómo calculan que va a llegar una doble?
1: Sí, la propia Shakira compartió una publicación donde aparece con la misma vestimenta que utilizó durante la sesión de fotos relacionada con el evento. También agradeció a una marca por el apoyo recibido y destacó su nueva combinación favorita de colores. Así es que ya arrancó esa gira en Estados Unidos, que concluirá el 25 de julio en Atlantic City, en Nueva Jersey, donde ahí va a cerrar la etapa de esa gira, de ese tour.
0: Nos encantan los rumores.
1: Ah, no,
0: nos
1: el fascinan.
0: Y hay una acusación, hace un rato hablábamos de la Coordinadora de Trabajadores de la Educación, y acusan a líderes de la sección 22 para mantener la huelga. Bases magisteriales habrían votado por pausar movilizaciones, pero los resultados fueron alterados. La Coordinadora Nacional de Trabajadores de la Educación enfrenta una crisis de legitimidad interna tras denuncias de una presunta manipulación de votos por parte de la dirigencia de la sección 22 de Oaxaca. No, con base en notas periodísticas, durante la consulta realizada el 13 de junio, participaron más de 14.500 educadores de los 37 sectores de Oaxaca. No obstante, los registros originales filtrados indican que el sentimiento mayoritario era el de entrar en un receso táctico, o sea, regresar a clases. Resultados reales filtrados: 7.595 a favor del receso contra 6.926 por continuar con la huelga. Pues son menos los que quieren seguir con la huelga. Los oficiales reportados por la dirigencia marcan una diferencia de ciento y pico de votos nada más. Esta diferencia de como 6.162 a favor y 6.337 por seguir el plantón. Es muy poca la diferencia, ¿no?
1: Sí, pero mira cómo ganan la minoría.
0: En fin, que ya veremos hoy, porque afortunadamente no tuvimos noticias de ellos en el fin de semana. Hoy seguramente se van a reunir y volverán a discutir si regresan o no. Al fin los niños ya aprenderán algo algún día, ¿no?
1: Autodidactas.
0: Sí. Y el Mundial reporta, fíjate qué curioso, tanta demanda que tiene el fútbol a nivel mundial, y aquí en México, la ocupación hotelera no fue lo que esperaba Coparmex. Esperaban que se ocuparan entre el 80 y 100% los hoteles, y no se cumplió. Genera preocupación en el sector empresarial de la capital. Ahí, a través de un comunicado, el organismo subrayó que estos resultados actuales aún no coinciden con el escenario extraordinario que se había promocionado anteriormente para la capital. Las expectativas eran atraer a 5.5 millones de visitantes adicionales y generar una derrama económica de más de 60.000 millones, y siguen siendo hasta ahora objetivos y no datos comprobados.
1: Tendrá que ver también eso del Airbnb, que ahora ya contratan más que los que llegar a un hotel.
0: Pues seguramente las opciones que se han abierto en ese sentido pues suelen ser más económicas que los hoteles.
1: Sí, conviene más. Sí. Un alojamiento de esos.
0: En fin, el sector empresarial dijo que el éxito del Mundial no debe evaluarse exclusivamente por la asistencia a los estadios o plazas públicas, sino que debe reflejarse en un incremento efectivo y medible en la ocupación hotelera, la creación de empleos formales, mejoras en la movilidad y seguridad y beneficios económicos distribuidos en las 16 alcaldías. Pues es que la situación no está fácil aquí en México y en todo el mundo. Hay una disminución en muchas áreas del comercio.
1: Muchísimas.
0: Pues sí. 7:41.
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0: 7:42. La señora Rosa Molina Arana dice que solo estaba esperando el momento para saludar. Muchos años de escucharlos. Gracias, Rosa. Me hicieron el día, ya voy a trabajar. Eso nos dicen, pero no nos pone su nombre. También Laura, saludos a mi mami Laura, dice una persona, y qué alegría volverlos a escuchar, felicidades. Eso es. Buenos días, de nuevo la señora Valencia, gracias por su saludo, y eso no depende de nosotros, señora Valencia. Pero seguimos a sus órdenes en el WhatsApp 55 39 51 10 30, 55 39 51 10 30. Gracias, Raúl Rodríguez. A mí también me da gusto que esté con nosotros escuchándonos. 7:44.
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0: 7:45. El sábado 13 de junio, una joven de 29 años se encontraba en el lavado, en el área de lavado de un hotel ubicado en Aguascalientes. Metió las sábanas a la lavadora, pero uno de sus brazos, el brazo derecho, se atoró en la prenda. Debe haber traído algo que se enredó con la tela, ¿no?
1: Sí, a lo mejor al momento de estarlas echando a la lavadora, pues ahí como que se le torció con la misma sábana.
0: Pues fue tan terrible ese accidente, que le causó la amputación de su extremidad derecha. Los compañeros de Silvia Magali se acercaron para apagar la lavadora y llevarla hasta el hospital, en donde ingresó en estado crítico y permaneció recibiendo atención médica. Estaba sacando las sábanas de la lavadora en funcionamiento. A lo mejor de esas lavadoras que tienen las aspas en medio.
1: Sí, seguramente. Y ahí fue donde se le atoró su brazo.
0: ¡Ay, pobre mujer! ¡Qué horrible! Y llevarla al hospital, en donde ingresó en estado crítico. De acuerdo a lo que indicó la joven a elementos de la Secretaría de Seguridad Pública, estaba sacando las sábanas de la lavadora en funcionamiento cuando una prenda se enredó en su mano y le impidió sacarla, aunque señaló que es una actividad que realizaba de forma habitual. Autoridades continúan realizando las investigaciones correspondientes. Perdón, pero eso es una tontería. Meter la mano en un aparato que está en funcionamiento, por menos que sea, te va a provocar un golpe muy severo.
1: Sí, o que sabes que te estás arriesgando.
0: Pues sí, es que no sé. Por eso ahora muchas lavadoras, quién sabe, debe ser de esas lavadoras que tienen
1: el
0: acceso de la ropa por arriba, uh-huh, y que tienen en medio las aspas que dan el...
1: Que giran
0: para lavar, porque de otra manera no te explicas. Las lavadoras nuevas ya tienen otros sistemas.
1: Ajá, sí, abajo como un tipo de disco, que es el que hace que la ropa gire y se lave.
0: Abajo o en un costado.
1: Uh-huh, dependiendo.
0: Dependiendo del tipo de lavadora. Pero sí es una imprudencia, es como meter la mano al horno cuando está prendido.
1: O a la licuadora cuando, ha habido accidentes, ¿no? De los que en la masa también, cuando están echando la máquina.
0: Sí, accidentes muy terribles.
1: O las de carne también, cuando meten la mano a la...
0: Ah, sí, que la van empujando con la mano en lugar de con el masito que tienen.
1: Como tubo.
0: Sí, es que no tenemos una educación para evitar accidentes en los trabajos. No se obliga a tener, un papelito ahí que diga no haga esto, no haga esto y no haga esto.
1: O siga estos pasos.
0: Sí.
1: Y luego dice que lo hacía de forma habitual, o sea, siempre lo hacía con la lavadora prendida y se confió y...
0: Pues sí. Pero la lavadora no tiene palabra de honor, ni le interesa tenerla. No. Sí debiera haber en esos empleos donde se lavan muchas cosas y todo, una...
1: Supervisión
0: y obligar a los que tienen, por ejemplo, esos comercios de muchas lavadoras que llegas y tú metes la ropa, una lista de cosas que no se deben hacer, y el no como de 20 centímetros en rojo.
1: A ver si así.
0: Sí, porque son frecuentes los accidentes en ese tipo de empresas y en otras, en las carnicerías, cuando meten la mano en el molino, son cosas que se debieran de prever, pero en México somos muy buenos para hacer las cosas.
1: Claro.
0: 7:50.
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0: 752. La Concanaco estima que en el primer día del mundial hubo una derrama de 1.200 millones de pesos.
1: Sí, fue una buena cantidad.
0: Pues es que muchos restaurantes pusieron televisión y se llenaron, y como jugaba México, pues con mayor razón. Ya yo sí, creo que los otros partidos pues solo a los muy aficionados les interesan. Uh-huh. Pero ¿cuándo vuelve a jugar?
1: El 18,
0: hoy es 15, el jueves,
1: ajá.
0: Otra vez el jueves.
1: Uh-huh. Contra Corea del Sur.
0: Ay, ojalá y gane otra vez.
1: Ay, ojalá.
0: Aunque sea 1-0, pero que gane. Por favor, que gane.
1: Que sumen puntos.
0: Sí, sí, sí. Y en muchos lugares, por ejemplo, las personas españolas que viven en México están reservando en los restaurantes clásicos de españoles, y en muchos lugares ya no hay reservación.
1: Ya no hay espacio.
0: No, porque todos los restaurantes van a poner televisión para ver el partido de España. Es el domingo, ¿no?
1: Ese sí, no sé. Dice aquí, ¿hoy?
0: ¿Hoy quién juega?
1: Aquí dice España, Cabo Verde.
0: Ah, no, pero ese es hoy lunes. No, el domingo. Ajá. Ay, es que esos calendarios están medio complicados.
1: Ajá.
0: Bueno, ya lo averiguaremos.
1: Voy a traer el mío. Ah.
0: Por lo pronto, esto es lo que informa en el primer día del Mundial la Concanaco. Y dice que esto va de acuerdo con los consumos que se realizaron en restaurantes, hoteles, bares, transporte, comercios, ventas de recuerdos y activaciones locales. A nivel nacional, el torneo puede representar 65 mil millones de pesos, casi 3.768 millones de dólares. Pues qué bueno que se active que el comercio se active en zonas cercanas al estadio, porque llegan temprano, tienen que desayunar, o llegan a mediodía y tienen que comer. ¿A qué hora es el próximo partido en el Estadio Azteca?
1: Bueno, no, el de España, que me preguntabas.
0: El de España es el domingo.
1: Ajá, a las 10 de la mañana contra Arabia Saudita.
0: Ah, y les van a ganar los españoles. En el de Bélgica va a ganar Irán.
1: Y haciendo tus estadísticas.
0: Estoy haciendo mi quiniela.
1: A las 7 de la noche, México contra Corea del Sur.
0: Ay, qué bueno que a las 7 de la noche termina a las 9 y me voy a acostar.
1: Todo está perfectamente calculado.
0: Sí, el del otro día sí me senté a verlo y y ya los últimos 10 minutos dije, no, ya no lo voy a ver porque si mete en un gol los otros me voy a morir del coraje después de lo emocionada que estaba.
1: Pero mira, todo salió favorablemente.
0: Sí, sí, sí.
1: Y ganaste tu apuesta.
0: Y bueno, pues seguirán el domingo, ya se calculo que van a estar llenos los restaurantes en la mañana para ver a España. Uh-huh. Y el jueves en la noche, pues todos los restaurantes
1: también
0: van a... Sí,
1: para ver a México.
0: Para cenar. Ay, pues qué bueno que le toca ganar en el territorio a los negocios familiares y a las comunidades que tienen un negocio pequeño, un negocio mediano. Uh-huh. Y que es una buena temporada para... Oye, nos vamos a tomar un café a tal parte y vemos el partido. Y es buena hora, 7 de la noche, ¿no?
1: Ajá. Sí, eso. Y un buen pretexto para la reunión.
0: Sí, sí. Y por otra parte, Isaac del Toro, esto me llena de emoción. Isaac del Toro es un ciclista.
1: Sí.
0: Que desde sus primeras participaciones se le vio la forma de campeón en todos los sentidos. Pues domina la montaña y conquista el Tour en Auvernia. Isaac del Toro ganó la etapa reina y la general del Tour Auvernia-Rodano-Alpes, con Juan Ayuso III y una exhibición clave rumbo al Tour de Francia. Este muchacho desde sus primeras carreras conquistó mi admiración. El del Toro fue superior en las dos etapas clave de montaña y confirmó un estado de forma brillante ante la cercanía del Tour de Francia. Su ataque definitivo le permitió llegar un minuto antes que el español Juan Ayuso y el noruego Johansen. Ayuso, que es más calculador en la jornada previa, sostuvo la pelea y logró subir al podio final como tercero en general. Y este joven mexicano que domina la bicicleta ha estado llamando la atención desde el año pasado.
1: Sí, donde con esos triunfos fuimos sabiendo mucho más de él.
0: Sí. Y se ve una velocidad en sus piernas, una fuerza.
1: Una agilidad.
0: Así. Y a mí me llamó la atención desde sus primeros triunfos. Y qué bueno que a nivel internacional está imponiéndose a otros ciclistas. Porque además es muy joven.
1: 22 años.
0: Fíjate. Uh-huh. Todavía no tenía la suficiente experiencia. Y sin embargo... Tiene un dominio, ni el apoyo.
1: Sí, por parte de México, sobre todo.
0: Sí, sí, sí. Pues qué bueno que Isaac sigue acumulando triunfos y que ya cuando llegue a los 30 ya sea toda una estrella mundial del ciclismo.
1: Ya vas a ser maestro de nuevas generaciones.
0: Muy joven, porque además... Empezó muy joven también en ese ámbito.
1: El ciclismo.
0: Sí. 7:59.
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17: ¿Qué tal? Muy buenos días. La Fiscalía de la Ciudad de México busca a los dueños de 23 teléfonos celulares presuntamente robados en las inmediaciones del Zócalo y que fueron recuperados. A través de sus redes sociales se explicó que los interesados deberán acudir a la Coordinación Territorial Cuauhtémoc 2, ubicada en Juan Aldama 57, esquina Mina, esto en la colonia Buenavista, Alcaldía Cuauhtémoc, y llevar identificación oficial y algún medio para acreditar la propiedad del equipo, que puede ser la factura o bien el desbloqueo del dispositivo. El Servicio Meteorológico Nacional informó que este lunes continuarán las lluvias y afectarán principalmente a estados como Nayarit, Jalisco, Aguascalientes, Hidalgo, Veracruz y Guerrero. En contraste, se espera calor extremo en el noroeste del país, donde se registrarán temperaturas máximas de entre 40 a 45 grados en estados como Sonora, Sinaloa y Chihuahua. Aquí en el Valle de México por la tarde hay alta probabilidad de intervalos de chubascos en la Ciudad de México y lluvias puntuales fuertes en el norte, centro y este del Estado de México, las cuales podrían acompañarse de rachas de viento y originar el incremento en los niveles de ríos, arroyos, deslaves, inundaciones y encharcamientos. Y en el mundo, el gobierno del Reino Unido prohibirá por ley el acceso a las redes sociales a los menores de 16 años, una medida respaldada masivamente por los ciudadanos tras una consulta pública. El planteamiento, le comento, deberá ser aprobado por el Parlamento. Para Noticentro informa Alejandra Martínez Delgado.
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0: Ocho, dos. Y, ay, bueno, es que tenemos que dar las noticias de la coordinadora porque afectan a muchas personas. La alerta nacional. La coordinadora libera peajes y paraliza 20 estados en pleno mundial. La coordinadora desafía a Sheinbaum. Liberación de peajes y mega movilizaciones en 20 estados, desde Oaxaca hasta Chihuahua. No le creo mucho del norte, porque así de estar insistiendo en peticiones, y eso se da más en el sur que en el norte. En el norte los maestros están más responsables de que suspender clases es muy dañino para los niños que en el sur. En el sur sí hay escuelas, porque la coordinadora surge precisamente en Guerrero, Oaxaca y todo eso. Pero dicen ellos que la Coordinadora Nacional de Trabajadores de la Educación escala su lucha, poniendo a prueba al gobierno federal en un momento clave. Anunció una nueva fase de movilizaciones que incluyen permitir el paso gratuito en las carreteras de peaje que conectan con la Ciudad de México. Esta medida, aprobada tras una asamblea con las bases sindicales, busca dar continuidad a la huelga nacional iniciada el 1 de junio, aprovechando la exposición internacional que ofrece el desarrollo del Mundial de Fútbol 2026 en territorio mexicano. Con esta estrategia, el magisterio disidente pretende incrementar la presión sobre el gobierno federal tras semanas de negociaciones que consideran infructuosas. Los educadores mantienen un campamento permanente. No, este campamento ya lo empezaron a retirar. Y yo creo que fue una presión muy fuerte por parte de los comerciantes del centro.
1: Sí, quienes ya por fin respiran, sí, y se sienten felices de regresar a sus actividades.
0: Que sí, pero les autorizan algo y está como los niños que, como el niño que señalaba que le dieran el cuadro. ¿Sí, sabes eso?
1: A ver, no me lo sé.
0: Había un cuadro colgado en la pared y el niño, ame, ame, ame. ya por fin le bajaron el cuadro, ¿no? Y luego empezó, ame, ame, ame, señalando el clavo. Por fin, ya después de un rato, le bajaron el clavo. Y luego insistió con el hoyito, nada más que ese sí, ya no, el hoyito que había, ese sí ya no se lo pudieron dar, así que se quedó con las ganas de tener. Pero sí, así están los maestros.
1: Igual, a mí.
0: Estaban policías en Pasadena y estaban platicando con un juego imprudente entre dos agentes que terminó con uno de ellos herido de bala. El incidente ocurrido en el estacionamiento del departamento policial involucró a dos miembros de la corporación que en un momento de aparente camaradería desenfundaron sus armas de fuego y se apuntaron mutuamente en lo que describieron como una broma, pero que rápidamente se tornó en tragedia. El resultado, uno de los oficiales recibió un disparo en el hombro izquierdo, en un hecho que, de no haber mediado fortuna, pudo haber tenido consecuencias fatales. Pues, ¿a qué distancia está el corazón? ¿A unos cuantos centímetros?
1: Sí, fue muy peligroso eso que hicieron, ¿no? Lo que pasó.
0: ¡Qué juego tan absurdo! La secuencia de los acontecimientos revelada posteriormente por la propia corporación comenzó cuando uno de los agentes llegó al estacionamiento de la dependencia. Su compañero, según describió el jefe policial, desenfundó su arma de servicio y la apuntó directamente hacia su compañero, sin intención aparente de disparar. La escena, según se reconstruyó, evocaba un duelo del viejo oeste, aunque en pleno siglo XXI, y en el corazón de una institución dedicada a la seguridad. Lejos de ser una simple broma, la situación escaló cuando el segundo oficial, en respuesta al gesto, también desenfundó su arma y en ese momento apretó el gatillo. El proyectil atravesó el parabrisas de una patrulla y fue a impactar en el hombro de su colega, provocándole una herida que requirió atención médica inmediata. Bien, ¿no? Dicen, ¿no?, que las armas las carga el diablo.
1: ¿Y qué? Y la manejan los tontos.
0: Sí. En fin, que hay que tener mucho cuidado porque sí se han dado ese tipo de accidentes en los lugares donde los policías están descansando o están dejando el uniforme, en fin.
1: Sí, ahorita fue contra un compañero, pero hay veces que hasta ellos mismos
0: se han disparado. Sí. Y hay que recordar que las armas deben permanecer aseguradas y bajo control estricto, evitando cualquier exhibición o uso innecesario que pueda derivar en accidentes como el que lamentablemente ocurrió. Así que mucho cuidado. Esto fue en el departamento de policía de Pasadena y publicaron el video para hacer conciencia de lo que puede suceder cuando estás jugando con un arma.
1: Sí, es muy muy riesgoso, muy peligroso.
0: Sí.
1: Aquí solo quedó en esa herida, pero pudo haber costado la vida.
0: Pues sí, y la recuperación en un hombro es difícil.
1: También.
0: Es complicada y larga. 8 o 9.
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0: Ocho once.

0: 8:19. Escuchamos Luz y Sombra con los tres diamantes, Hilos de Plata, en la voz de Chela Campos y Lucho Gatica, Si me comprendieras. Que a mí me gustaba mucho cómo cantaba Lucho Gatica.
1: Sí, sus interpretaciones de boleros.
0: Sí.
1: Por algo le decían...
0: El rey del bolero.
1: Chileno él.
0: Chileno. Y su hijo hizo carrera artística aquí en México.
1: Pero él como actor.
0: Como actor. Uh-huh. Sí, él en la actuación. No, yo creo que nunca se le dio la cantada. Nunca lo...
1: No lo oímos.
0: No, pero en la actuación sí le ha ido bien. Muchas gracias a Leticia Pachuca, que se comunicó con nosotros por medio del WhatsApp 5539-511030. Y desde Pachuca, Hidalgo, se comunica César Ríos, y César Ríos García nos hace las siguientes preguntas. ¿Es nuevo el programa? Sí. Sí, estamos apenas cumpliendo, ¿qué? ¿Un mes?
1: Un mes.
0: Un mes. Uh-huh. ¿Es Adelita? Depende de quién crea usted que es Adelita. ¿Es Adela
1: soy
0: yo?
1: Es Adelita.
0: ¿Cómo se llama el programa? Se llama...
1: Variedades
0: Matutinas. ¿A qué hora empieza? A las 6:00 a.m.
1: Puntuales, aquí
0: Puntuales,
1: estamos.
0: Puntuales, aquí estamos. Jesús Plata, saludos, muchas gracias. Irene Cid Martínez, que es su mamá y que es la que les enseñó a escucharnos. Gracias. Recuerde, para enviarnos mensaje únicamente por WhatsApp, 5539-511030. 5539-511030. Y seguimos con la información. En Brasil hubo una tragedia terrible. Es muy frecuente que escuchemos que dos automóviles chocan. Dos camiones, hasta los trenes llegan a chocar. Pero que choquen dos helicópteros.
1: No es tan común.
0: No es tan común. Uh-huh. Y que sea el resultado algo terrible, algo muy...
1: Fatídico.
0: Es difícil. Pero ya ves, sí se dan las cosas. Uh-huh. Un accidente aéreo conmocionó a Brasil ayer domingo, luego que dos helicópteros chocaran en pleno vuelo sobre Río de Janeiro. El percance dejó un saldo de 6 personas fallecidas, entre ellas un cantante estadounidense y el creador de contenido argentino, conocido en redes sociales como Gaspi, su nombre Gaspar Prim. Las aeronaves colisionaron por la mañana en la zona de Recreio dos Badeirantes, al oeste de Río de Janeiro. Tras el impacto, ambas se precipitaron sobre el estacionamiento de una concesionaria de vehículos eléctricos, donde se desató un fuerte incendio que alcanzó al menos una veintena de automóviles. Imagínate la
1: doble desgracia.
0: Ay, sí. Él tenía más de dos, el Gaspi, que era conocido en redes sociales, tenía más de 2 millones, casi 3 millones de suscriptores en su canal de YouTube y el mismo número de seguidores en Instagram. De acuerdo con la información preliminar de autoridades, uno de los helicópteros trasladaba a 5 personas, mientras que la otra aeronave era operada únicamente por el piloto. Entre los ocupantes están el cantante estadounidense de 32 años, Oliver Tree, el youtuber argentino Gaspar Prim, mejor conocido como Gaspi, un productor musical brasileño, un cineasta argentino y otra persona cuya identidad no ha sido confirmada. Las autoridades señalaron que la identificación oficial de las víctimas aún debía completarse debido a las severas quemaduras provocadas por el incendio. Testigos relataron que escucharon una fuerte explosión antes de observar restos de las aeronaves caer en distintas direcciones. Quiere decir que el fuego se inició arriba.
1: Ajá, y caen y luego con los autos eléctricos que mencionas.
0: Terrible. Los servicios de emergencia localizaron uno de los helicópteros envuelto en llamas entre los vehículos del estacionamiento, mientras que el segundo fue hallado a unos 100 metros de distancia. Desde luego llegaron los bomberos y los peritos.

0: si todos lo tengan que hacer.
1: Porque cómo no te vas a dar cuenta que viene así, ¿no? De repente, o que fue una distracción, ¿qué pasaría?
0: Quién sabe, una distracción, pero ¿cómo vas tripulando un helicóptero con pasajeros y no vas con todo el sentido puesto
1: en lo que estás haciendo?
0: Quién sabe. Pero qué lástima que haya accidentes de este tipo que se convierten en una tragedia terrible.
1: Estoy en Brasil.
0: Pues sí. Ay, 8:27.
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0: Ocho veintiocho.

0: 8:38.
1: Escuchamos a la orquesta de Enrique Jorrín, Cógele bien el compás, al Trío Caribe con Desvelo de amor y Hugo Avendaño, Déjame llorar. 8:38.
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0: 8:42. Gracias por comunicarse al 5539-51-1030 a Sandra Luz Tolsa, Sergio Güeycochea y María de Jesús Millán. A Sergio, que se comunicó desde Tlalnepantla. Laura Paz y la familia Vicens desde España. Muchas gracias a todos ustedes y todos los que tienen, se toman la molestia de marcar 55 39 51 10 30. Recuerden que es únicamente mensaje de por medio de WhatsApp, y aquí lo recibimos y lo comentamos. Pero muchas gracias por estar pendientes de este programa.
1: Y no olviden poner su nombre, por favor.
0: Ah, sí, es que luego tenemos el mensaje y no sabemos quién lo envió.
1: Sí, para darle las gracias.
0: Y claro, nos gustaría saberlo para darle las gracias, que esté con nosotros todas las mañanas. Los niños autistas tienen comportamientos distintos a los niños que no tienen autismo. y un niño con autismo empujó a una pequeñita desde un tobogán de aproximadamente 1.5 metros de altura, que no es tanto.
5: Pues...
0: pero sí le provocó, a lo mejor lo hizo con mucha fuerza.
1: Sí, en algún... o descuido de, también de la niña, o cómo estaba ella para que cayera de esa forma.
0: Sí, y es que a los niños que tienen esa... ese padecimiento es necesario vigilarlos, sí, porque les cuesta mucho trabajo
1: convivir
0: con otros niños. El caso es que la semana pasada una niña de solo 4 años llamada Suni vivía un momento de juego normal en el parque infantil de un condominio en Vietnam. Minutos después, su vida corría peligro. Según las cámaras de seguridad del lugar, otro niño la empujó desde un tobogán de aproximadamente 1.5 metros de altura. Pues no es tanto.
1: No, pero una caída de esa
0: y con altura. Una pequeñita, pues sí. La caída la dejó con lesiones graves, pero afortunadamente ya está fuera de peligro y en recuperación. La información proviene principalmente de las declaraciones de la niña compartidas en redes sociales y ha sido retomada por varios medios de comunicación y por publicaciones virales en plataformas. El caso ha generado una discusión sobre la supervisión de los niños en áreas comunes. Era alrededor de las 7 de la mañana cuando Suni jugaba en el tobogán del área infantil del condominio. De repente un niño la empujó y ella cayó al suelo. El padre revisó las grabaciones de las cámaras de seguridad y confirmó lo sucedido. La pequeña regresó del juego al borde de complicaciones serias, pero gracias a la atención médica oportuna, su estado mejoró. Le diagnosticaron fractura en el hueso orbital y hemorragia intracraneal. Cayó de cabeza, entonces.
1: Sí.
0: Afortunadamente no presentó fractura de cuello ni de columna. El niño que la empujó no vive en el condominio. Llegó en bicicleta acompañado de otro niño mayor y entró al área común. Después del incidente, el padre de Suni se enteró que el niño tiene autismo. Él considera que la enfermedad no justifica lo ocurrido y cuestiona por qué la familia no supervisaba mejor al niño en un espacio público.
1: ¿Tiene de razón?
0: Lo cual claro. Tiene toda la razón. ¿A quién se le ocurre dejar a un niño con ese problema que tiene? No es que le falten capacidades, sino que tiene algo que le impide comunicarse adecuadamente con otras personas.
1: Sí, de la misma forma de que otros niños que no tienen ese padecimiento.
0: Claro. Y reconoce su propio sentimiento de culpa por no haber estado más cerca de su hija, dice el padre, sí, de la niña en ese momento. Es que...
1: De ambas partes.
0: ¿Qué edad tiene el niño con autismo?
1: No menciona el comunicado.
0: No menciona, ¿verdad? Pero bueno, tiene un problema de comunicación el niño. Y quizá quería jugar con la niña, pero por su problema, pues no lo podía hacer adecuadamente. Y porque la niña tan pequeña está solita en un área de juego.
1: Sí, por mucho que estuviera ahí dentro de la unidad, se confiaron y vieron que no iba a pasar algo grave.
0: Y ya ven que sí pasa.
1: Siempre hay que supervisar a los pequeños.
0: Sí, no se les puede dejar solitos. La supervisión es muy importante y dejarlos en parques y sobre todo en áreas de juego es muy, muy peligroso para los niños. Aunque parezca que los juegos son de plástico, bueno, ya no hay juegos de metal,
1: sí, no,
0: solo
1: ya
0: las resbaladillas, que es así Pero cuando son niños pequeños, pues también son de plástico las resbaladillas. Entonces, siempre, en cualquier lugar, por más cercano que esté al hogar, por muy seguro que sea, a los niños pequeños hay que tenerlos siempre bajo observación.
1: Sí, esa supervisión constante.
0: Sí, no hay de otra. Uh-huh. Entonces, sí que... 8:48.
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0: 8:51.

0: Las 9, escuchamos Llegando a ti con José Alfredo Jiménez, Tú me perteneces con Virginia López y Vuelve con Elvira Ríos. Eso es lo que musicalmente tenemos para usted. Las 9.
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2: Muy buenos días. La vocal ejecutiva del FOVISSSTE, Yapnelly Maldonado Mesa, informó que a partir del 1 de julio se simplificará la administración y gestión de créditos con un nuevo estado de cuenta.
3: Ser muy fácil identificar el monto prestado, pagado, el saldo actual, se puede descargar desde el portal electrónico y...
2: A su vez, la presidenta Claudia Sheinbaum afirmó que a través del programa Vivienda para el Bienestar se brindan apoyo y atención a casi 7 millones de familias mexicanas.
4: La meta es 1.8 millones de viviendas para el bienestar. Están en construcción 274 mil viviendas. Están ya contratadas, quiere decir que ya tienen suelo, hay contrato y muy pronto van a iniciar construcción, 604 mil.
2: En el mundo, España ha recibido una cifra récord de 900.000 solicitudes de migrantes que buscan regularizar su situación en el país, informó el Ministerio de Inclusión, Seguridad Social y Migraciones. De ese récord de solicitudes, se admitieron ya a trámite unas 360.000. Y de nuestro almanaque, el 16 de junio de 2018, Islandia jugó el primer partido mundialista en su historia y logró un sorprendente empate 1-1 contra la Argentina de Lionel Messi. En este país, ubicado en el norte de Europa, específicamente en el Océano Atlántico Norte, justo debajo del Círculo Polar Ártico, el 100% de la electricidad proviene de fuentes renovables como la geotérmica o la hidroeléctrica. Para Noticentro informa Alejandra Martínez Delgado.
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0: 9-3. ¿Sabía usted que las mujeres de 55 años o más requieren al menos de estos ejercicios que se requieren para prevenir la sarcopenia, que es un problema que puede alterar la calidad ósea, en lo que nunca debes hacer después de los 55 es dejar de hacer ejercicio. Nunca lo debes de hacer. Muchos entrenadores coinciden en algo importante. El peor error es dejar de moverse por miedo. Si el cuerpo cambia, hay que adaptar ejercicios a los cambios que tiene el cuerpo. Algunas articulaciones requieren mayor cuidado, pero abandonar totalmente la actividad física porque se cumplen años acelera muchísimo más la pérdida muscular. El secreto está en avanzar progresivamente y respetar los límites personales sin caer en el sedentarismo. Sí, porque salimos y hay nada más una vueltecita al parque porque me canso. Bueno, una vueltecita hoy, pero mañana procure dar vueltecita y media. Y al tercer día, dos vueltas al parque o a la manzana, que vaya aumentando y que el cuerpo se vaya adaptando a ese ejercicio que le va a hacer mucho bien, porque de esa manera, aunque sea la caminata, hay otros ejercicios que requieren más de fuerza y una disciplina mayor, además una dirección adecuada para que no se vaya a lesionar. Pero nunca es tarde para avanzar. Además, en muchos parques, en muchos jardines, ya hay eso que llaman pilares, y ahí hay personas que le pueden ayudar a hacer los ejercicios adecuados, porque tienen muchas actividades. Hay algunos que tienen tejido, otros que tienen gimnasia, pero busque la manera de hacer ejercicio, porque eso no solo la va a mantener con habilidad para poderse mover y caminar en diferentes condiciones, ir al mercado, ir a recoger a los nietos, ir a pasear con las amigas, siempre lo va a hacer con ganas porque se va a sentir bien. Pero sí, una disciplina, se le facilita en la mañana ya que todos se fueron a trabajar, bueno, pues salga a las 9:30 de la mañana y póngase una meta: hoy voy a darle 2 vueltas a la cuadra, al parque, a lo que tenga cerca. Tampoco es necesario tener una pista ni nada de eso, no. En su colonia debe haber un espacio en el que pueda caminar con toda libertad, moviendo sus brazos, dando pasos regulares, manteniendo una velocidad. Todo eso le va a ayudar a sentirse muy bien. Y además nunca es tarde para empezar, ¿eh? Aquí dice que de más de 55, pero si tiene 60 o 65... haga el ejercicio dentro de su capacidad. Envejecer no significa volverse débil, significa aprender a cuidar el cuerpo de una forma más inteligente, más consciente y más amorosa. Muchas mujeres de más de 55 años ya entendieron algo valioso. La verdadera juventud no está en parecer de 30, en tener un cutis impecable, en no tener el cabello encanecido. No. La verdadera juventud está en poder levantarse sola, caminar con seguridad, tener energía, conservar independencia y seguir disfrutando la vida con un cuerpo fuerte que le acompañe muchos años más. Pruébelo, propóngase esta semana, hoy es lunes. Bueno, en este momento reflexione: ¿qué hago yo de ejercicio? Trapear, barrer, cocinar, tender las camas, no es ejercicio, eso es una rutina que no implica que su organismo tenga un verdadero cuidado. No, propóngase desde el día de hoy salir y dele una vuelta a la cuadra. Tiene un jardín, una vuelta al jardín, pero con energía, moviendo brazos y piernas al mismo ritmo, y verá cómo se va a sentir mucho mejor. A lo mejor mañana un poquito cansada, pero se le va a pasar. Después de 15 días, yo le garantizo que su mismo cuerpo le va a decir: ya vamos a caminar, ya vamos a hacer ese ejercicio que también es muy necesario. Y fíjese que parece mentira, parece que el ejercicio es del cuello para abajo. No, oxigenarse le va a ayudar también a tener más claridad en sus funciones cerebrales. Así que a caminar, nunca es tarde. 9:09.
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0: Hay un... Ya saben que ahora todo lo suben a internet y se entera uno de cosas que no, de otra manera, pues no conoceríamos. Hay una escena muy divertida que terminó convirtiéndose en uno de esos videos al que se conectan con millones de personas, especialmente con quienes consideran a sus mascotas un miembro más del hogar. Es en México y una pareja desató risas y un debate en redes sociales luego de compartir un video que muestra sus diferentes formas de entender el cuidado de las mascotas. Todo comenzó cuando un joven grabó a su novia mientras preparaba a su perrita para salir al exterior, que estaba haciendo frío, era una tarde fría. Y le llamó la atención que la mujer no solo le había puesto un suéter a la mascota, sino que además antes de ponérselo, lo acercó a la estufa para que estuviera tibio antes de colocárselo a la mascota. Al ver la escena no pude evitar comentar, ¿le estás calentando la ropa a la perrita para que salga a hacer pis? Ya es un montón, es un perro. Sin embargo, la mascota, el perrito, lejos de sentirse avergonzado, la mujer que veía disfrutando a su perrita, pues dijo que disfrutaba la atención que recibía, que la perrita, llamada Flor, se dejaba consentir, se dejaba mimar, y le gustaba a ella ver a Flor con una carita de gracias, está muy rico mi suétercito, dice, y decía la joven, le encanta. El video, como muchas otras cosas, se hizo viral y generó una conversación sobre los límites entre el cuidado responsable y los excesos en el trato hacia las mascotas. Entre los comentarios más destacados se leyeron, ay, yo también le calentaría el suéter a mi perrito. Lo entiendo perfectamente, son parte de la familia. Ay, no cabe duda que hay perros que viven mejor que muchos humanos. No es demasiado si la mascota está cómoda y feliz. Total que con este tipo de publicaciones se hace viral un asunto que aparentemente no tendría que trascender, pero para muchas personas resulta divertido subir cosas a internet y leer los comentarios que otros tienen hacia ese hecho, que pudiera salirse de lo cotidiano, no, pero lo que sale de lo cotidiano es lo que se sube a las diferentes redes sociales que quedan al alcance de todos los que entran a ese divertimiento que se ha puesto tan de moda, estar viendo las redes sociales para saber qué sucede en el mundo exterior. Aunque a los niños no los dejen tanto tiempo frente a una computadora, ni es bueno para los niños ni les va a aportar gran cosa, porque lo hacen de manera mecánica y muchas veces son puros juegos que los obsesionan y que después no los puede uno retirar de ellos, y un niño debe de jugar, pero en bicicleta, jugar pelota con sus amigos y también incluir las redes, porque son parte de la actualidad, no lo podemos negar, pero hay que equilibrar todo eso, el ejercicio físico, el ejercicio intelectual y el juego o la distracción por internet, para no crear niños que van pues perdiendo habilidades físicas por estar tanto tiempo frente a la computadora. Así que hay que tener cuidado con todo eso para equilibrar el comportamiento de un niño y que ellos tengan un desarrollo sano, como debe suceder. 921.
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4: Nueve veintitrés.

Escuchamos Me regalo contigo con Víctor Iturbe, Viviré para ti con Antonio Badú y Piel Canela con Gloria Lazo. Estaba leyendo algo que me llamó mucho la atención. Ya sabe, alguien se pone a escribir y de repente sucede que es algo en lo que uno nunca había pensado, como esta persona que escribe.

0: escribió 11 comportamientos de alguien que es mala persona en realidad. Y estos comportamientos se explican, dice el autor de este artículo, que hay personas que llegan a nuestra vida envueltas en encanto, palabras agradables, sonrisas oportunas. A simple vista parecen confiables, incluso admirables. Sin embargo, con el paso del tiempo, ciertas actitudes revelan algo más profundo, una forma de relacionarse que deja heridas, desgaste y una constante sensación de incomodidad. Imagínese, las puede detectar con estas señales. Solo tiene que estar atenta. Nunca asumen responsabilidad por sus errores. Es una de las características más comunes, la incapacidad para admitir equivocaciones. No, sí, se rompió, pero yo nada más iba pasando. Fue que la pusieron mal, no fue que yo la empujara, sino que estaba mal puesta. Manipulan para conseguir lo que quieren. Ay, es el clásico. Ay, mi reina, te traje estas florecitas, y porque sé que te gustan mucho y además te voy a invitar a comer, y cae uno a comer, y después de la comida, bueno, te paso a dejar en casa porque voy a ir con mis amigos. Carecen de empatía genuina. La empatía es la capacidad de comprender y conectar con las emociones ajenas. Las personas con tendencias dañinas suelen mostrar poco interés por el sufrimiento de otros, especialmente cuando no obtienen ningún beneficio al involucrarse. ¡Ah! Y cuidado, mucho cuidado con los que mienten con facilidad y frecuencia, y que usted los descubre tarde o temprano. Además, en su comportamiento cotidiano, disfrutan cuando humillan a alguien o menosprecian a otros. Algunas personas encuentran una satisfacción en señalar defectos o ridiculizar errores o hacer comentarios hirientes que disfrazan con humor. Y son incapaces de alegrarse por el éxito ajeno, aunque por fuera sonríen, por dentro reaccionan con envidia, sarcasmo y critican. Bueno, pues sí, conseguiste aumento de sueldo, pero ahora vas a tener que pagar más en tu casa. Detalles así. Seguro tuvo suerte. No es para tanto. Y suelen revelar una profunda inseguridad disfrazada de indiferencia. Pero además son los que no saben cumplir promesas. Prometen en la casa una cosa, prometen con los amigos. No, te prometo que ahora sí voy a tu partido de fútbol y nunca van. Te prometo que te voy a aumentar el gasto y nunca lo aumentan. Y solo son amables cuando obtienen algo a cambio. La verdadera bondad, acuérdese, no depende de recompensas inmediatas. Y son además criticones, critican constantemente a todos los que les rodean. Esas son algunas de las características de una persona que no es del todo buena, que goza molestando a los demás y sufre con los logros de los demás, y eso les causa mucho problema y ese enojo por lo que obtienen los demás, pues los hace volverse un tanto agresivos, pero disimulando la agresividad. Pero nos damos cuenta de a quienes le suceden esos detalles. 9:36.
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0: 9:40.

0: 9:48. Estoy leyendo algunos datos muy curiosos. Dice una curiosidad, que una de las grandes curiosidades sobre la fotografía es que alrededor de un 90% de personas editan sus fotos a través de internet o con programas de edición antes de publicarlas en las redes sociales, y esto ha aumentado gracias a la gran gama de aplicaciones que hay en las tiendas de app. Pues sí, porque si se están escribiendo con alguien y no les gusta mucho su apariencia, pues se la corrigen y ya mandan una foto que no pertenece a ellos realmente. Y este es un dato que pareciera curioso, pero yo no lo veo tan curioso. Dice que China tiene 721 millones de usuarios en internet, India 462 millones y Estados Unidos 281 millones. Pero yo creo que va en relación directa con el número de habitantes que tiene. Reconocemos a China como uno de los países más poblados del mundo, y desde luego en todo pues va a tener más usuarios, no solo en internet, sino los que van a las tiendas, los que van a otros lugares de paseo, pues siempre serán más, porque los chinos pues son el país con mayor número de habitantes. Y esto no me lo va a creer, pero está publicado, y está publicado en esos libros que se dedican a buscar cosas absurdas o curiosas en diferentes lugares. Un dato curioso del mundo es que existen 4 ciudades donde está prohibido morirse. 2 de ellas creen que los cuerpos no se descomponen, y lo único que hay que hacer para que esas personas sigan viviendo es estar en hielo, y los ponen en hielo. Además, en una de las ciudades, el alcalde declaró lo siguiente: está prohibido para los residentes ir más allá de los límites de la vida terrenal, ir a la vida después de la muerte. Estos lugares son Isla de Itsukushima, en Japón, Longyearbyen, en Noruega, y Falciano del Másico, en Italia, además de Sarpuroux, en Francia. Perdonen, pero mi francés es pésimo. Esos son los lugares del mundo en donde está prohibido morirse. Así que si usted quiere vivir eternamente, pues nada más vaya a esos lugares y ya. 9:52.
1: 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Es un dato realmente alarmante, pero yo quisiera saber, doctora, ¿por qué se da esta situación?
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0: Me encontré una nota acerca del Auditorio Nacional, que fue inaugurado en 1952. El Auditorio Nacional nació de una ocurrencia. El proyecto original no estaba encaminado a la construcción de un magno recinto para dar cabida a lo mejor de los espectáculos y las artes, sino al deporte hípico. Para muchos parecía un capricho del presidente en turno, que era Miguel Alemán, considerando que el Palacio de Bellas Artes era por mucho el mejor teatro de la capital y daba cabida a la música, la ópera, las exposiciones artísticas, la construcción de otro inmueble semejante se acercaba más al impulso faraónico de su régimen. Pero Alemán, el presidente Alemán, se había emocionado notablemente al recibir la noticia de que el coronel Humberto Mariles, con su caballo, había obtenido una medalla en los Juegos Olímpicos de Londres de 1948. La presea dorada detonó las fibras sensibles del presidente, quien vislumbró que la equitación podría ser el nuevo deporte de todos los mexicanos y sin nadie que lo limitara. Ordenó la construcción de un centro dedicado exclusivamente a espectáculos hípicos. Pasada la euforia olímpica, el gobierno se percató de que el tema de la equitación pues solo era del gusto de una minoría dentro de la sociedad, por lo que el proyecto fue replanteado y se propuso que la construcción fuese un centro para actividades culturales, espectáculos, reuniones multitudinarias y quizá otros deportes. Aunque no estaba concluido, Alemán no podía darse el lujo de entregar el poder sin haber inaugurado una más de sus obras. De ese modo, la noche del 25 de junio de 1952, el Auditorio Nacional fue inaugurado con un evento que no le decía nada a la mayoría de los mexicanos: la 35ª Convención Mundial de la Asociación Internacional de Leones. Pasarían 2 años más, ya en pleno gobierno de Adolfo Ruiz Cortines, antes de que el auditorio comenzara su larga historia en el mundo del espectáculo. Se fija cómo, de acuerdo a quien hace las cosas, pueden cambiar después su destino. 9:58, hora de despedirnos y agradecerles haberme acompañado en Variedades Matutinas. Recuerden que mañana, en punto de las 6, nuevamente estaré y me gustaría contar con la presencia de todo el público de Organización Radio Centro XEQR en el 10:30 de su radio.

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1: ¿Qué tal? Muy buenos días. La presidenta Claudia Sheinbaum celebró el acuerdo de paz entre Estados Unidos e Irán y aseguró que su impacto también beneficia a México al contribuir a la estabilidad de los precios internacionales de los combustibles.
2: O más bien apoyando, subsidiando el precio de la gasolina y el diésel al no cobrar el IEPS o una parte del IEPS. Entonces, pues va a ayudar a que se restablezca los ingresos federales.
1: Una buena noticia. Anuncia el FOVISSSTE que los créditos de vivienda serán convertidos de UMAS a pesos. La vocal ejecutiva, Yafnely Maldonado Mesa, dijo que la medida busca acabar con los créditos impagables.
3: Se congelan los créditos, habrá un pago fijo en pesos durante el plazo restante que les quede del contrato, una tasa de interés fija del 9%.
1: El Gabinete de Seguridad dio a conocer que en Sinaloa fueron detenidos 11 integrantes de células delictivas generadoras de violencia. Entre ellos está Iván N., alias el 24, identificado como líder regional de una organización criminal. Y en información internacional, Marius Borg-Hovju, el hijo mayor de la princesa heredera Mette-Marit de Noruega, fue condenado a 4 años de prisión tras ser hallado culpable de violación. También fue condenado por violencia doméstica contra una expareja por proferir amenazas y por infracciones de tránsito. Para Noticentro informa Alejandra Martínez Delgado.
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1: Estas son las noticias al momento. Anuncia la presidenta Claudia Sheinbaum que Laura Itzel Castillo, actual presidenta del Senado de la República, se incorpora al Gobierno de México como la nueva titular de la Secretaría de las Mujeres, una vez que concluya su encargo al frente de la mesa directiva de la Cámara Alta.
2: Ella está definiendo las fechas y, mientras tanto, se sigue desarrollando. Todas las actividades de la Secretaría no están interrumpidas. No hay, es decir, siguen avanzando las compañeras que están en la Secretaría, en los centros libres, la cartilla, en fin, todas las actividades relacionadas con las mujeres.
1: El 15 de junio es el Día Mundial de la Toma de Conciencia del Abuso y Maltrato en la Vejez. De acuerdo con la Organización Panamericana de la Salud, uno de cada tres adultos mayores en México sufre algún tipo de violencia, ya sea física, psicológica o por negligencia. El abuso económico es el delito más frecuente y el menos visible. En el mundo, el presidente estadounidense Donald Trump afirmó que este lunes ya hay barcos, muchos de ellos cargados de petróleo, que están empezando a salir del estrecho de Hormuz. Dijo que además hay otras vías de tránsito. De nuestro almanaque, el andén 9 y 3 cuartos no es el único rastro de Harry Potter en la geografía real. El gran comedor de Hogwarts se inspiró fielmente en el de la Universidad de Oxford. Curiosamente, en esta justa futbolística 2026, Inglaterra buscará romper su maleficio de 60 años sin levantar la Copa Mundialista. Para Noticentro informa Alex Leiva.
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0: 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Este es el día que hizo el Señor. 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
1: Estas son las noticias al momento. Anuncia la presidenta Claudia Sheinbaum que Laura Itzel Castillo, actual presidenta del Senado de la República, se incorpora al Gobierno de México como la nueva titular de la Secretaría de las Mujeres, una vez que concluya su encargo al frente de la mesa directiva de la Cámara Alta.
2: Ella está definiendo las fechas y, mientras tanto, se sigue desarrollando todas las actividades de la Secretaría, no están interrumpidas. No hay, es decir, siguen avanzando las compañeras que están en la Secretaría, en los centros libres, la cartilla, en fin, todas las actividades relacionadas con las mujeres.
1: El 15 de junio es el Día Mundial de la Toma de Conciencia del Abuso y Maltrato en la Vejez. De acuerdo con la Organización Panamericana de la Salud, uno de cada tres adultos mayores en México sufre algún tipo de violencia, ya sea física, psicológica o por negligencia. El abuso económico es el delito más frecuente y el menos visible. En el mundo, el presidente estadounidense Donald Trump afirmó que este lunes ya hay barcos, muchos de ellos cargados de petróleo, que están empezando a salir del estrecho de Hormuz. Dijo que además hay otras vías de tránsito. De nuestro almanaque, el andén 9 y 3 cuartos no es el único rastro de Harry Potter en la geografía real. El gran comedor de Hogwarts se inspiró fielmente en el de la Universidad de Oxford. Curiosamente, en esta justa futbolística 2026, Inglaterra buscará romper su maleficio de 60 años sin levantar la Copa Mundialista. Para Noticentro informa Alex Leiva.
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1: Muy buenas tardes. El gobernador de Jalisco, Pablo Lemus, anunció la suspensión de clases en la entidad para el jueves 18 de junio debido al partido entre México y Corea del Sur en el Estadio Guadalajara.
2: Quiero dejar muy claro que todo el sector gubernamental trabajará con absoluta normalidad durante el próximo jueves. Por lo tanto, las familias de Jalisco, nuestras niñas, niños, maestras y maestros van a poder disfrutar de esta gran fiesta mundialista.
1: La Fiscalía de la Ciudad de México ejecutó una orden de cateo en un inmueble ubicado al sur de la alcaldía Coyoacán, donde fue detenido Gregory N., alias el Gregory o el J., identificado como objetivo prioritario y probable integrante de una célula del grupo delictivo La Unión Tepito. Y en el mundo, de acuerdo con el International Crisis Group, la economía en Cisjordania se dirige al colapso debido a las restricciones israelíes que limitan las oportunidades para los palestinos que viven bajo una prolongada reocupación militar. Precisó que de los aproximadamente 3.4 millones de palestinos que viven hoy en Cisjordania, cerca del 30% no tiene empleo. Y de nuestro almanaque, la campaña histórica de Colombia ocurrió en Brasil 2014, donde alcanzó los cuartos de final y terminó en la quinta posición general del torneo. Este país sudamericano es el segundo con mayor diversidad en el mundo. Para Noticentro informa Alejandra Martínez Delgado.
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1: ¿Qué tal? Muy buenas tardes. A mes y medio de su inauguración, el ramal Lechería AIFA del tren Felipe Ángeles ya superó el 1,000,000 de pasajeros transportados, lo que lo consolida como la opción más rápida y moderna para conectar con la terminal aérea, informó la Agencia de Trenes y Transporte Público Integrado. Añadió que este trayecto de casi 23 kilómetros lo realizan 10 trenes de última generación equipados con espacios exclusivos para maletas. La vocal ejecutiva del FOVISSSTE, Yapnelly Maldonado Mesa, destacó que se cuenta con un programa especial para apoyar a las trabajadoras del Estado y pensionadas que quieran comprar su casa.
2: Es un crédito para las servidoras públicas y tiene una tasa preferencial del 2 al 3.5%.
1: La SEP dio a conocer que a partir de este lunes 15 de junio, los beneficiarios de las becas Benito Juárez, Jóvenes Escribiendo el Futuro y Gertrudis Boca Negra recibirán el apoyo correspondiente al bimestre mayo-junio. El calendario de pago concluye el día 26 de este mes. En el mundo, científicos del Instituto de Microelectrónica de Barcelona y el Instituto Catalán de Nanociencia y Nanotecnología de España desarrollaron una interfaz de grafeno para tratar patologías relacionadas con el sistema nervioso, que además de estimular, es capaz de descodificar señales nerviosas, interpretar información y modular la actividad cerebral simultánea. La interfaz puede apoyar a personas que padecen epilepsia o Parkinson. Para Noticentro informa Alejandra Martínez Delgado.
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1: ¿Qué tal? Muy buenas tardes. En el marco de la revisión del T-MEC en Washington, el secretario de Economía, Marcelo Ebrard, afirmó que el proceso sigue en curso pese a los amagos de Donald Trump de no renovar el acuerdo comercial. Aseguró que si Estados Unidos tuviera la decisión política de cancelar el tratado, ya se lo habría comunicado a la delegación mexicana. El Hospital General de Zona número 49 del Seguro Social en Los Mochis, Sinaloa, y su historia al realizar con éxito el primer trasplante de córnea en la vida de esta clínica. La beneficiada fue una mujer de 65 años de edad, quien sufría de una enfermedad llamada queratopatía bullosa, un padecimiento que daña la córnea y causa la pérdida progresiva de la vista. Durante el partido inaugural de la Copa Mundialista en el Estadio Ciudad de México, el Instituto Mexicano de la Propiedad Industrial aplicó un operativo que logró tirar 57 transmisiones ilegales por streaming. El titular del INPI, Vidal Llerenas, llamó a la calma a los dueños de taquerías y fonditas que transmiten los partidos, aclarando que los operativos no son en contra de ellos. Y de nuestro almanaque. La selección de fútbol de Túnez ha participado en un total de 7 ediciones de la justa mundialista. Este país guarda al pueblo costero de Sidi Bou Said, que es famoso en todo el mundo por su arquitectura uniforme, donde todas las casas están pintadas de un blanco brillante y tienen las puertas y ventanas de un azul intenso. Para Noticentro informa Alejandra Martínez Delgado.
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1: Muy buenas tardes, estas son las noticias. Tal y como lo anunciaron este 15 de junio, comunidades indígenas tomaron de manera pacífica la entrada de la planta de amoníaco en la bahía de Huira, en Sinaloa. La cancelación y clausura de una de las plantas más grandes del mundo, que tiene un 88% de avance, es la principal demanda, pero también la reparación de daños en la zona donde ya se han talado manglares y rellenado 28 hectáreas de humedales. En la Ciudad de México se activó la alerta amarilla por lluvias fuertes y posible caída de granizo para la tarde y noche de este lunes 15 de junio. En 8 alcaldías, entre ellas Coyoacán, Gustavo Amadero, Iztapalapa y Tlalpan, por lo que se recomienda a la población tomar precauciones. En el Estado de México, la gobernadora Delfina Gómez entregó 32 patrullas a la policía del municipio de Valle de Chalco. Las unidades requirieron una inversión federal de 22.1 millones de pesos. Los vehículos se usarán en tareas de vigilancia, prevención del delito y emergencias. Algunas unidades cuentan con cámaras de 360 grados para apoyar la búsqueda de personas desaparecidas. En información internacional, un bombardero B-52 Stratofortress se estrelló poco después de despegar de una base militar en el estado de California, según confirmaron fuentes militares estadounidenses que no ofrecieron datos sobre posibles víctimas mortales o heridos. Para Noticentro informa Alicia Hernández.
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en un pequeño pueblito, en el sur de la frontera, vivía la linda Juanita, que cantaba ópera de veras, como cantaba la chica. Su padre, don Juan Banana, qué apellido le pusieron, ¿eh?, siempre reía de su voz, y Juanita no hacía caso y seguía con su canción, una tonadilla como esta.

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1: Muy buenas tardes, vamos con las noticias. El Aeropuerto Internacional de la Ciudad de México y agrupaciones de taxistas autorizados anunciaron un descuento promedio de hasta 18% en sus tarifas y programas de lealtad para los usuarios. La medida que ya entró en vigor busca reducir costos operativos y mejorar la competitividad del servicio. La jefa de gobierno, Clara Brugada, encabezó un tequio de limpieza en calles recuperadas del centro histórico. La mandataria destacó que este mantenimiento busca dar seguridad a locales y turistas.
2: Salimos a lavar las calles del centro histórico y ahora se abren para que todo el público regrese al centro histórico a hacer sus compras, a ir a los museos.
1: En más de esta capital se actualizó la alerta amarilla por lluvias fuertes y posible caída de granizo. La Secretaría de Gestión Integral de Riesgos y Protección Civil sumó las alcaldías Azcapotzalco, Cuauhtémoc y Miguel Hidalgo a las 8 zonas alertadas inicialmente, por lo que el aviso de precaución ya abarca un total de 11 demarcaciones. En información internacional, el Papa León XIV llamó a la población a retomar la costumbre de visitar a los abuelos y a los adultos mayores que viven en soledad o se encuentran hospitalizados. En su mensaje por la sexta Jornada Mundial de los Abuelos, lamentó la dolorosa sensación de olvido que sufren los ancianos y pidió no reducir su valor a una cama o patología. Para Noticentro informa Alicia Hernández.
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1: Muy buenas tardes, vamos con las noticias. El Servicio de Administración Tributaria y el Instituto Mexicano de Contadores Públicos alertaron sobre un repunte en la detección de empresas fantasma creadas para vender comprobantes fiscales de operaciones que nunca existieron. Detallaron que se detectaron 913 firmas publicadas tan solo en 2026 y más de 14.000 contribuyentes en registros y listas relacionadas con operaciones simuladas. El Instituto Mexicano de la Propiedad Industrial dio a conocer que a través de la operación limpieza retiró del mercado más de 99.000 productos apócrifos con un valor superior a los 13 millones de pesos. La estrategia busca proteger al comercio formal, a las marcas y a los consumidores. El gobierno de la Ciudad de México realizará su audiencia ciudadana el martes 16 de junio en el Jardín Flotante Tlalipan para dialogar de manera directa con los habitantes de la capital y atender sus inquietudes, propuestas y necesidades. En información internacional, el presidente de Francia, Emmanuel Macron, inauguró la cumbre del G7 con una recepción oficial para los líderes mundiales en la localidad de Evian. El encuentro marca el inicio de 3 días de negociaciones donde se abordarán temas como los conflictos en Irán y Ucrania, la economía global y el desarrollo seguro de la inteligencia artificial. Para Noticentro informa Alicia Hernández.
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